Comunicamos el fallecimiento de José Antonio Navarrete Campos. Su cuerpo será velado en la cuesta frente a la Ciudadela Zumbado, detrás del cementerio, en la iglesia Cordero de Dios. Su velación se realizará hoy a las 8 de la noche y sus honras fúnebres serán mañana a las 10 de la mañana. Expresamos nuestras más sinceras condolencias a sus familiares y seres queridos. Paz a sus restos y fortaleza para toda su familia. El señor José Antonio Navarrete Campos descansa en la paz del Señor.

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0: 29 minutos.
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0: 7 de la noche con 6 minutos. Bienvenidos a una hora con música 100% tropical. Bienvenidos a una hora de solo éxitos por acá en los 883 de Colosal FM. ¿Qué tal? ¿Cómo están? Buenas noches.
1: Argelis Fernández, el profe.
0: Listo para saludarte, listo para complacerte. Y bueno, por ahí a través de nuestro estado de WhatsApp también te hice una publicación para que nos digas ¿Cuáles serán? Por el momento solamente te estoy preguntando cuáles serán los dos equipos que van a llegar a la final de la Copa del Mundo, del Campeonato Mundial de Fútbol. ¿Será acaso España?

¿Será Francia? ¿Será Argentina? ¿O será Inglaterra? Solamente tenés que decirnos cuáles son los dos que vos crees que vas a ganar. Por ejemplo, de la llave entre Francia y España, debes elegir uno. Y de la llave entre Argentina e Inglaterra, también debes elegir uno para que nos digas cuáles son los dos que desde su conocimiento futbolístico llegan a la final del Campeonato Mundial de la FIFA 2026. Por el momento, mientras ya están por ahí comenzando a llegar sus opiniones, yo voy con más música. Llega Pochi y su Coco Band. Se llama Salsa con Coco acá en Colosal FM.

sabor de la salsa. Se llama Salsa con Coco acá en los 883 de Colosal FM. 7:13 p.m. 7:13 Por acá inicio con sus reportes, inicio con esos análisis que ustedes han hecho a estos partidos. Entonces ya voy a dar a conocer poco a poco cuáles son los equipos que ustedes dicen que van a llegar a la final del Campeonato Mundial de Fútbol 2026. Listos, entonces por acá inicio con mi buena amiga la profe Evelyn, que dice que a la final llegan Argentina contra España. Uy, Evelyn, me dejó por fuera Francia, yo voy con Francia. A mí me gustaría que la final fuera entre Francia e Inglaterra. Voy con más éxitos, música a cargo de Toño Rosario junto a Elvis Crespo. Se llama Borrón y Cuenta Nueva acá en Colosal FM.

Merengue del bueno para esta noche. Yo les sigo haciendo la pregunta: ¿cuáles son los equipos que ustedes creen que van a llegar a la final del Campeonato Mundial de Fútbol? Y por acá, bueno, ya leí el de la profe Evelyn. Marbet nos dice que Argentina contra España. Marbet, también me están dejando fuera Francia. Muchísimas gracias. Gracias por su reporte, Marbet, por estar en sintonía de esta programación de los 883. Más música, llega Anthony Santos. 7:18 p.m. Llega Anthony Santos, se llama Miénteme acá en Colosal FM.

Qué rica bachata por acá en los 883. 7 de la noche con 23 minutos. La uno dice por acá, te pedimos, señor, que Argentina quede eliminada. Y que la final, saludos para los amigos ahí en carretera, gracias. Y que la final será entre Francia e Inglaterra, nos dice Lau. Muchísimas gracias, Lau, por tu reporte de sintonía. 8802-3635, me voy hasta el kilómetro 16. Por allá Maribel nos dice España contra Inglaterra. Muchísimas gracias, Mari. Desde el kilómetro 16 participando con nosotros y por supuesto disfrutando de la programación más tropical de la radio. La programación de 7 a 8 de la noche por acá en los 883. Momento para disfrutar del rico sabor de la cumbia. Llegan los Ángeles Azules junto a Natalia Lafourcade. Nunca es suficiente acá en Colosal FM.

7:28, Aida Ortiz nos dice: feliz noche para usted, Argenis, y para todos los oyentes. Al final pienso que llegan Francia y Argentina. Muchísimas gracias, Aida, por su reporte de sintonía. Yo sigo diciendo, me gustaría que fuera Francia contra Inglaterra. Yo voy cerrando esta media hora de programación. Usted continúe dejando su reporte. Estas son las noches tropicales acá en los 883 de Colosal FM.

0: las 7:32.
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todo el sabor de Tito Nieves. O me voy o te vas acá en los 883 de Colosal FM. 7:40 p.m. Cuénteme cuáles son los dos equipos que usted considera que llegarán a la final del Campeonato Mundial de Fútbol. Por acá nuestro buen amigo Mollita nos dice, déjame ver, la final va a ser Francia contra Francia contra Argenfifa, dice por acá nuestro buen amigo Moya. Sí, es que ha estado como muy extraño todo eso, ¿verdad? Hablando de buenos amigos, ¿qué dice Felipe? Feli nos dice la misma, o sea, Feli nos dice, ¿qué dicen los amigos ahí en carretera? Saludos. Feli nos dice Francia contra Argenfifa también. Y es que para todos los seguidores de Argenfifa, no creo que estén muy contentos con esos posibles marcadores o con la forma de llamarle al país. Usted siga dejando su reporte, cuénteme cuáles son esos dos países que usted considera que llegarán a la etapa final del Campeonato Mundial de Fútbol este año. Yo por acá continúo con más éxitos, más música. Llega música a cargo del señor Juan Luis Guerra, que nos cuenta que en el cielo no hay hospital, acá en Colosal FM.

Música de Juan Luis Guerra. Yo continúo con más de sus reportes. Por acá, Rigoberto Sánchez nos dice: Francia e Inglaterra estarán en la final. Muchísimas gracias, Rigoberto. Ángel Sánchez nos dice: 2026, el único equipo que será campeón del mundial, pues sí, solamente puede haber uno, ¿verdad? Dice por acá, es España y lo hará contra Argentina. Después no me digan que ya lo sabían. Saludos desde San Pedro de Platanares de Pérez Celedón. Muchísimas gracias. Voy con más música a esta hora. Recuerde continuar dejando su reporte de sintonía 8802-3635. ¿Cuáles son esos dos equipos que usted considera que llegarán a la final del Campeonato Mundial de Fútbol? Déjeme por acá esos dos finalistas que usted considera que llegarán a esta etapa del campeonato para compartir su posible final con todos los oyentes de los 883. Llega la factoría, déjame vivir. Lunes por la noche acá en Colosal FM.

Déjame Vivir por acá en los 883. Cuando voy con más de sus reportes, más de sus posibles marcadores. Alejandro Valverde nos dice España contra Argentina, la gran final. Muchísimas gracias, Alejandro. Dice por acá Renson Herrera: vengo del futuro, Francia 2, España 1, Argentina e Inglaterra 2-2, se van a penales. Lamentablemente lo de Messi, Inglaterra pasa a la final. La final es de Inglaterra 2, Francia 3. Yo le voy a Argentina, pero yo voy, dice por acá, por las apuestas, me voy, me andan buscando. Saludos, Renzo, muchísimas gracias. Rubén García nos dice, Inglaterra y Argentina se van a la final. Uy. Dice por acá, ay, se me fue lo del mensaje. Bueno, yo vengo con los que me quedan por acá pendientes todavía. 8802-3635. Ahora sí, ya lo encontré por acá. Lenny Segura nos dice: voy a Inglaterra. Ah, muchísimas gracias por su reporte. Santiago nos dice: los Gigantes están afuera en este momento. Estos aprovechan el bajón de los tres. Supongo que habla en este caso de, no sé, Brasil, Italia, no sé quién otro va. Villalobos nos dice Francia e Inglaterra, la final. Muchísimas gracias. Víctor Hugo también opina igual, Francia e Inglaterra. Gracias a todos por sus reportes de sintonía. Anita desde Laurel, muchísimas gracias, Anita, por estar junto a nosotros. Yo les continúo acompañando luego de las 8 de la noche con más de la programación del lunes acá en Colosal FM.

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La velación se realizará hoy a partir de las 8 de la noche. Sus honras fúnebres serán mañana a las 10 de la mañana. Expresamos nuestras más sinceras condolencias a sus familiares y seres queridos. Paz a sus restos y fortaleza para toda la familia.

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Música de Master Kiji, se llama Jerusalema, acá en los 883, Master Kiji Jerusalema, para iniciar esta hora de programación. 8:06, en una noche fresca, una noche sin lluvia por acá en Ciudad Neyri. Yo le continúo invitando para que nos deje su reporte de sintonía. Saludos para Jorge Herrera, ya desde Heredia. Jorge nos dice que él quiere que la final sea entre España e Inglaterra. Muchísimas gracias, Jorge, por su reporte. Bueno, y para todos los que van por ahí, también de pronto en carretera, gracias por estar disfrutando de nuestra programación. Y es que estas semifinales, bueno, claramente han agarrado muchísima, han despertado muchísima curiosidad por todo el morbo que se gira alrededor de la selección de Argentina, con eso de que mucha gente dice que la FIFA los está favoreciendo y todo lo demás. Y SAS, que sale en la semifinal contra Inglaterra, país con la que tienen por ahí siempre unas disputas por las Islas Malvinas, entonces también ha incrementado la tensión en lo político, en lo futbolístico. Esa final está cargada también de muchísimo morbo. Usted sigue dejando su reporte de sintonía. A esta hora llega Piso 21 junto a Cristian Nodal, para olvidarme de ella, acá en Colosal FM.

Se llama Calm Down acá en los 883. Profe, llegando de la chamba, dice por acá. Saludos para Alonso González. Alonso González, que también está en sintonía con Colosal FM. Gracias. Señor Marco Cordero, acá lo despedimos en la mañana cuando iba para su trabajo. Acá lo estamos recibiendo también. Qué gusto saber que ya regresó con bien a su hogar. Qué gusto saber que ya va a descansar y, por supuesto, siempre en sintonía de los 883. Bomba Estéreo se llama Toma y Love acá en Colosal FM.

8:22, gracias por continuar disfrutando la noche junto a la programación más colosal. Momento para continuar disfrutando de más éxitos. A usted que en este momento se encuentra de pronto preparando el desayuno. Sí, hay gente que prepara el desayuno desde el día anterior en la noche.

noche, o por lo menos el gallo pinto, para simplemente llegarle, de pronto calentar el gallo pinto mientras van friéndose algo y ya uno avanza con algo en el tiempo. Momento para escuchar más música, más éxitos, más de la programación colosal a esta hora. Momento para escuchar música a cargo del señor Rookie. Música del Wailan Rookie por acá en los 883 para disfrutar de la noche. Se llama Aparece Sincera en la programación de Colosal FM.

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2: 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Éxitos las 24.

todo el sabor de los Golovios por acá en los 883. 8 de la noche, 37 minutos. Ana Morena nos dice que a la final llega. No, pero es que estos no pueden llegar a la final juntos porque juegan entre ellos. Argentina e Inglaterra no pueden llegar juntos a la final. Saludos para Anita. Leiner desde Filadelfia, Guanacaste, nos dice Francia e Inglaterra y la gana Francia. Eso, Leiner, muchísimas gracias por su reporte. 88023635, usted puede continuar opinando. Yo me voy desde acá hasta las 9 de la noche. Cuéntenos cuáles son los países que usted cree o las selecciones que usted considera que van a llegar a la final de la Copa del Campeonato Mundial. Llega Farruko, se llama ¿Qué hay de malo acá en Colosal FM?

Y ahora te vas acá en los 883 de Colosal FM, todo el sabor del Roxito 100% en español, en nuestra programación de inicio de semana. Por acá el amigo Carlos Monge desde los Estados Unidos. Carlito nos dice que llegan a la final Francia y Argentina. Muchísimas gracias, Carlos. Carlos Monge desde los Estados Unidos. Buenas noches, Argenis, que tengas una linda noche llena de bendiciones. Gracias, Martita. Si Dios lo permite, nos escuchamos mañana a partir de las 4 de la mañana, Martita. Bueno, Martita va llegando como a las 5, mira, Martita siempre se levanta un poquito más tarde, qué dichosa. Julieta Venegas, Limón y Sal, acá en Colosal FM.

0: 8:53.
1: Argelis Fernández, el profe.
0: Un gusto haberles acompañado ya nuevamente en este horario de 7 a 9 de la noche. Usted pásela súper bien, cuídese muchísimo. Si Dios Todopoderoso lo permite, nos estaremos escuchando mañana a partir de las 4 de la mañana. Pásenla bien, sigan en sintonía de Colosal FM. Buenas noches.

0: 8:59.
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90 minutos. 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

3 minutos. Sábado 8 de agosto, 7.

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esta noche con una programación de solo éxitos para que los disfrutemos juntos. Porque usted que está en sintonía a esta hora, mereces que te programen la mejor música.

la música mejor. Si estás del otro lado, gracias por acompañarnos. Aquí dejamos sonar tropical bien sabroso, de ese que contagia ganas y mantiene el ambiente arriba. Me importa la hora, el ritmo se siente igual. Seguimos al aire, poniendo música con energía, con alegría y con puro sabor. Subí el volumen, que esto...

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Espero que muy bien. Es momento de escuchar esas canciones que te gustan y traen grandes recuerdos, porque en la programación de Las Noches Colosales

0: las 11 y un minuto.
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continúa acompañando esta noche y sigo dando play a los mejores éxitos para ti, que vas al volante, estás en casita o trabajando, en las noches colosal.

despiertos, aquí va más ritmo. Tropical sabroso, alegre, de ese que activa aunque sea tarde. No bajamos la intensidad, seguimos con música que se disfruta y se siente. Quédate en sintonía, que la noche va con todo. Ya venimos con más.

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0: 11:33.
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Seguimos con esos grandes artistas que cuando los escuchas te generan enormes recuerdos. Para ti que estás en sintonía desde tu trabajo, en carretera o donde te encuentres conectado o conectada, aquí un éxito más.

las que te ponen a cantar, las que no pasan de moda y las que están pegadísimas. De los grandes artistas de antes, de hoy y de siempre, solo buena música. Noches Colosal, para los que están en sintonía, para ti que seguís en pie, con buena actitud y corazón, vamos con más éxitos.

12 y un minuto.

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mejor programación en esta noche. 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

Seguimos. Para todos los que están despiertos a esta hora, si vas manejando, trabajando o simplemente disfrutando la noche, esta música es para vos. Aquí suena Tropical con Sabor, de la que levanta el ánimo y mantiene la energía arriba. No bajamos el ritmo, seguimos con canciones que se disfrutan y se cantan. Quédate en sintonía, que la noche sigue colosal con buena música.

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1: Continúa contigo. 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

y como siempre te acompaño por las noches. ¿Y sabías que lo mejor de la radio es que no sabes qué éxito viene a continuación? Bueno, por lo tanto, sube el

y 2 minutos.

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disfrutando de la programación? Espero que sí, porque estoy preparada para que disfrutemos juntos esos éxitos que nunca pasarán de moda y sé que te gustan mucho. Y para seguir premiando tu sintonía, presta atención a la canción que viene a continuación en las noches, Colosal.

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1: Continuamos con la mejor programación en esta noche. 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

gracias por seguir en sintonía todos y cada uno de los oyentes en este momento conectados a Noches Colosal. Todos sabemos que hay canciones que cuando las escuchamos en la radio nos dan ganas de cantarlas y que no terminen. Ahora en Colosal te traigo uno de esos éxitos. Saludos para todos y continuamos con más música.

esta noche y quiero seguir programando los mejores éxitos, por eso debes estar siempre conectado a nuestra programación para no perderte nada. Así que disfrutemos juntos esta gran canción.

21 minuto. Sábado 8.

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noche está como para seguir escuchando buena música. Y he estado pensando qué canción programar a esta hora. Y como sé que ustedes son exigentes y quieren escuchar lo mejor, aquí les traigo este gran éxito y sé que les gustará.

0: 32 minutos. 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
1: ¿Cómo le está yendo en esta jornada nocturna? 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

continuar con más música. Como sabemos, hay canciones que marcaron una época y esta noche quiero que recordemos juntos los mejores éxitos. Por eso te presento la siguiente canción en la programación de Las Noches Colosal. Sube el volumen.

familia colosal. Esta noche es hermosa y aquí estoy buscándote y seleccionando solo las mejores canciones para la programación nocturna. Así que no te despegues de nuestra sintonía y sigue disfrutando las noches colosal.

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0: 4 de la mañana, 14 minutos. Buenos días. Surco Musical acá en los 883 de Colosal FM.
1: Argenis Fernández, el profe.
0: Les acompaño hasta las 9 de la mañana, listo para saludarte, listo para complacerte. En la edición de hoy, 14 de julio 2026. Yo le invito para que nos deje su reporte de sintonía a través del 8802-3635. Por supuesto, también a través de nuestra línea telefónica 2783-3635. Buenos días, profe, reportando sintonía en esta fría madrugada. Éxitos en su día, nos dice Carlitos allá desde Ciudad Capital. Muchísimas gracias, Carlitos. Éxitos también para usted. Gracias por estar junto a la programación Colosal. Momento para continuar con más música, más éxitos. Música del señor Lenín Ramírez. Todo lo fue acá en Surco Musical por Colosal FM. Buenos días, 4 con 15.

Se llama Todo lo fue por acá en los 883. Buenos días, mi amigo. Por favor, con placer, con traicionera de Pastor López. Saludos, dice por acá Cachetes desde Pérez Celedón. ¿Qué dice Cachetes? Buenos días. Saludos hasta Pérez Celedón. Gracias por estar en sintonía de los 883. Sigo complaciendo. 4 de la mañana con 18 minutos. Buenos días.

0: García, con mucho gusto, música de Pastor López, acá en los 883 de Colosal FM.
1: Buenos días, profe, profe de Loite, pero en cabina, profe, aquí para mi casa, profe, que es la parte de Carlos Miranda, profe, eso lo compras ahí con el correo de las monjitas, profe, pasen buen día, profe.
0: Buen día también para ustedes, gracias por estar en sintonía de los 883 de Colosal FM. Voy entonces con esto que es música a cargo de...

4 de la mañana con 27 minutos. Buenos días, profe. ¿Alguna canción del grupo Frontera? Lindo martes, bendiciones. Lindo martes también para usted, Yorle. Gracias por estar junto a los 883. Voy entonces complaciendo con música del grupo... Ay, mira, me dijo Grupo Frontera. Yo busco una del Grupo Firme. Voy a cambiar rápido. Recuerdo 8802.

36:35, totalmente disponible. Ahora sí, voy cerrando esta media hora de programación con música del grupo Frontera, complaciendo a la buena amiga Yorle. Recuerde que nuestra línea telefónica 2783-3635 también está totalmente habilitado. En la programación de Surco Musical, acá en los 883 de Colosal FM.

24 y 30 minutos. 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

0: 4431.
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4:40 por acá dice un saludo para Ana María. Para Ana María, ¿qué? Déjame ver. Para Ana María en la cuesta, la complace con, supongo yo que el tema debe ser la arracada. Que tal vez por ahí se equivocaron en una letra. Considero que es la arracada, lo que quieren escuchar, o el arracadas más bien. Ya les tengo el tema por acá totalmente listo. Más de sus reportes, 8802-3635. Buenos días, profe, saludos hasta Volcán Panamá para Juan Castillo. Con placer con el ayudante, con mucho gusto. Con eso ya vengo también acá en la programación de Surco Musical. Por los 883 de Colosal FM.

Muy buenos días, dice por acá Rafita Cordero allá desde los Estados Unidos. ¿Qué tal, Rafita? Muchísimas gracias por estar disfrutando de nuestra programación. Quienes ya disfrutando su primera taza de café del día, quienes ya trabajando, quienes salen a las 6 de la mañana, déjenme su reporte, cuéntenme qué tema desean escuchar. Yo con mucho gusto les complazco. Buenos días. Surco Musical en Colosal FM.

0: Se llama el ayudante Complacía, con mucho gusto, voy con más reportes.
1: Muy buenos días, profe, me puede complacer con la calandria. Gracias, una mañana muy, muy fría.
0: Muchísimas gracias, mi buen amigo Eduardo, allá desde el Cerro de la Muerte. Gracias por su reporte de sintonía. El hombre quiere escuchar la calandria, ya se lo tengo por acá totalmente listo. 4:46, déjeme su reporte, cuénteme qué canción desea escuchar. Yo con gusto le saludo, con gusto le complazco acá en Colosal FM.

0: Se llama La Calandria, Cornelio Reina, por acá en los 883. .448, saludos para Gerald, que nos dice saludos hasta para mi mamá Shirley en Santo Tomás de parte de Gerald. Muchísimas gracias, Gerald, por estar disfrutando de nuestra programación. Muy buenos días, profe, que pases un buen día. Carlos Figueroa, allá desde Pérez Celedón, ¿qué tal, Carlitos? Buenos días, profe, cordial saludos para todos, dice por acá el amigo Luis, que nos dice que quiere escuchar Máquina 54. Muchísimas gracias, Luis. Supongo que debe ser Máquina 58. 450, buenos días.
1: Domingo 14 de marzo de 1900.

Gracias por continuar disfrutando nuestra programación. Un momento para continuar complaciendo con mucho gusto. Ya prácticamente también cerrando nuestra programación de hoy. Buenos días.

0: 4:58.
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Qué rico iniciar la semana, más bien la mañana, con todo el sabor de Taboga Band. ¿Qué tal? ¿Cómo están? Buenos días. Les acompaño hasta las 9 de la mañana por acá, listo para saludarte, listo para complacer.

0: Yo te invito para que te comuniques con nosotros, 8802-3635, que está totalmente disponible. Al igual que nuestra línea telefónica 2783-3635. Cuénteme cuál es ese éxito que desea escuchar a esta hora. Con mucho gusto le complazco. ¿Y saben qué? ¿Quién está listo? Ya está listo el café de hoy martes.
1: Buenos días, feliz y bendecido martes, salió el café, profe, buenos días, feliz martes, café. Feliz y bendecido martes, profe, café.

Mi estimado Caregato, que Dios me lo acompañe en carretera. Buenos días. 5:08 a.m. Ya estamos preparando nuestra dinámica para hoy, para que usted participe, para que usted nos deje su opinión. ¿Quién cree usted que pasará a la final hoy del partido entre Francia y España? ¿Quién ganará entre Francia y España? Ya estamos preparando por ahí la imagen para que usted participe, para que usted opine y nos cuente desde su perspectiva cuál de esos dos equipos será el ganador del partido de hoy. 5:09, buenos días.

5 de la mañana, 11 minutos, 5 con 11. Ana Nuri Fonseca en la zona alta, ¿qué tal, Ana Nuri? Buenos días. Muchísimas gracias, Ana Nuri, por su reporte de sintonía. Buenos días, mi hermano, bendiciones, que este día esté lleno de muchos éxitos y de muchas bendiciones. Acá estamos alistándonos para irnos, si Dios lo permite. Ruta de hoy, San José, bueno, más bien para hoy toca ir a San José. Muchísimas gracias, mi buen amigo Wilber. Dios me lo acompañe en carretera. Ya está Doña Cinia en este momento con todo el radio, ¿verdad? Ay, hoy no, hoy está bajito el radio. Eso, Doña Cinia, muchísimas gracias por su reporte, esa fajada con la cocina. Y por supuesto, disfrutando de la programación colosal, muchísimas gracias, buenos días. Yo andaría full abrigo, Doña Cinia, hasta ahora. 88023635, usted cómo amanece, mi amigo, usted cómo amanece, mi amiga. Muchísimas gracias por su reporte de sintonía. Continúe dejando su reporte. Déjeme saber desde dónde está escuchando este programa. Déjeme saber qué desea escuchar a esta hora. A esta hora, por cierto, llega

0: 5:16. ¿Qué dice mi amigo Lobito en el TP 316? Muchísimas gracias por la foto, Lobito, está muy buena. Esta foto del edificio colosal a cielo lejos, o sea, como se va tornando el cielo a esta hora con este color precioso. Gracias, Lobito. Más reportes.
1: Buenos días, Alex, reportando sintonía, camino a la zona de Ubita. Saludo ahí para el amigo Eduardo, allá en el Cerro de la Muerte. Y a Masa, el chofer de Pindeco. Con placer ahí con una cancioncita que dice: Rosa María, se fue a la playa, se fue a bañar. ¡Dura vida!
0: Chofer colosal. Eso, mi amigo, que Dios me lo acompañe en carretera. Buenos días. Gracias por estar junto a los 883.

0: 5:20, ¿cómo vamos con la preparación de ese gallo pinto? ¿Cómo vamos con la preparación de ese cafecito? Ya quienes están chorreando café a esta hora.
1: Oye, Rosa María, baila mi cumbia con los Joselitos.
0: Dígalo, mi estimado Víctor. ¿Qué dice Víctor? ¿Quién pasa hoy, Víctor? ¿Pasa a Francia o avanza a España? Cuénteme. Aida Ortiz nos dice, buenos días, feliz martes para usted, Argenis, y para todos los oyentes. Aida Ortiz, allá desde Pérez Celedón, gracias. Aida, buenos días.
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0: 5:21.
1: Rosa María.
0: Así iniciamos este martes acá en Colosal FM.
1: Si

El sabor de la salsa, qué rica la salsa a esta hora. Los buenos amigos de Soda El Garrotazo, ¿qué tal? ¿Cómo amanecen? Ese Ronita junto a todo su equipo de trabajo ahí trabajando ya a esta hora y por supuesto siempre en sintonía de Colosal, gracias. Hoy cerrando esta media hora de programación con todo el sabor de la bachata, bachata riquísima a esta hora. Llega Anthony Santos. Vete, aléjate de mí. Anthony Santos, buenos días.

0: 5 y 30 minutos. 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

0: Dígalo, señor Caregato.
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0: Complacía con mucho gusto música de los hermanos Rosario. Pablito Lara, ¿qué dice Pablito?
2: Rosario, qué lindo.
3: Buenos días, profe, buenos días. Ya, y vamos con Francia hoy, papá. Vamos con Francia y mañana vamos con los ingleses. Que se queden esos españoles y esos argentinos fuera. Así está la cosa, profe. Pura vida.
0: Eso, morao.
4: Muy buenos días, Argeni. Que Dios te bendiga en este día. A ti y a toda tu familia. Un saludo ahí para todos los radioescuchas, Radio Colosal. Y un saludo ahí para la familia Sancho, para mi hermano Roy Sancho. Bendiciones para todos. Y mi hermano Argeni, hoy voy con Francia, el único equipo que se me quedó. Francia, porque se me fue Noruega. Entonces, hoy gana mi equipo Francia.
0: Vos sabés, yo quería que pasara a Noruega también. Más reportes, 8802-3635.
5: Buenos días, José, con una canchera, canchera, José, a genio. Saludos para allá, por ahí, José.
0: ¿Qué dice mi buen amigo Alvarito?
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0: Una ranchera para Alvarito, entonces, con muchísimo gusto, Alvarito.

0: 5:44. Buenos días, Argenis. Que tengas un lindo martes lleno de bendiciones. Gracias, Martita. Buenos días.
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0: Mi buena amiga Martita, ya en la zona alta. ¿Qué tal, Martita? Muchísimas gracias por estar siempre junto a los 883.
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0: Programación de hoy, martes, martes de fútbol, martes futbolero. Más de sus reportes.
2: Buenos días, Argenis. Mi opinión es que entre el partido de Francia-España,
0: ajá,
2: gana el que juegue mejor. Argentina-Inglaterra. Obviamente gana Argentina, próximo campeón mundial.
0: Saludos para el buen amigo Enrique Quiroz, que por ahí nos dejó su reporte de sintonía, nos dio su opinión sobre el partido de hoy y sobre mañana. Y al hombre hasta dijo quién va a quedar campeón mundial. 5:45, buenos días.
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cargo de Julión Álvarez acá en los 883. 5 de la mañana con 48 minutos.

0: 5:48. Buenos días.
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0: Usted cómo amanece, mi amigo. Usted cómo amanece, mi amiga. Gracias por estar junto a los 883. Dígalo, señor Giovanni.
1: Un chingo. 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
0: 5:48. Llega el rico sabor de la salsa. Llega Oscar de León. Llorarás en Colosal FM. Buenos días.

0: buenos días, profe, buenos días. Qué temazo ese llorarás, profe, qué temazo. Profe, saludos para usted, muy especial, y saludos para toda la gran audiencia de Colosal. Le saluda Manchada en sintonía aquí en Pozo de Santana. Y ayer llovió tantito, ayer vi un rico aguacero aquí por el lado de Pozo, tenía días que no llovía, la verdad. Saludos para toda la gran audiencia, saludos para María Fallas y Gracielita. Estamos aquí en sintonía de Colosal. Que pasen un martes y tienen muchas bendiciones. Gracias, profe, Dios me lo bendiga.
1: Manuelito Chávez, allá desde Pozos de Santana. Muchísimas gracias, Manuelito. Cinco de la mañana, 5:52. Gracias por estar junto a los 883. Dice Martita, gracias a Dios. Bien, y para mí que gane cualquiera menos Argentina. Dice, pero está difícil con esos árbitros.

Todo el sabor del chiqui chiqui por acá, nos 883, que dice Mau, buenos días. Así vamos llegando ya a la parte final de esta hora de programación. Yo continúo con ustedes luego de las 6 de la mañana. Y usted ya puede comenzar a dejar su opinión. ¿Quién cree usted que avanza en esta semifinal? ¿Avanza Francia? ¿Avanza España? Cuéntemelo a través del 8802-3635. Con eso vengo luego de las 6 de la mañana por acá en la programación del martes. En los 883 de Colosal FM. Buenos días.

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de Blondie. Iniciamos esta nueva hora de programación por acá en los 883 de Colosal FM. El tema se llama María Complacía, con muchísimo gusto. Usted también puede comunicarse con nosotros, 8802-3635, está totalmente habilitado. Línea telefónica 2783-3635. Una programación totalmente variada hasta las 7 de la mañana, así es que aproveche y déjenos por ahí su reporte. Señor Elvin Antonio, ¿qué tal, Elvin? Buenos días. Por acá Aida Ortiz nos cuenta que espera que gane Francia hoy. Bueno, si la pregunta durante esta hora de programación es ¿quién cree usted, quién considera usted que avanza a la siguiente, más bien a la final ya del campeonato mundial? ¿Hoy avanzará Francia o avanzará España? Cuéntenos, déjenos por ahí su opinión a través del 8802-3635. Además, ya también la imagen se encuentra publicada en nuestro perfil de Facebook para que usted pueda observarla, y está también ubicada como estado de WhatsApp a través del 8802-3635.

0: Para iniciar el día con buen ánimo, con buen movimiento, Salsita de la Rica, por acá en los 883 de Colosal FM. Y tengo más reportes.
1: Buenos días, Argenis. Bendiciones para usted y su compañero, sus compañeros en Colosal. Hoy para mí es un día muy especial porque un día como hoy nació mi primer gran amor de mi vida, mi hija María Ángel. Hoy está cumpliendo 10 añitos, ahí para que me complazca con una canción de cumpleaños feliz para ella. Bendiciones, Argenis, se le estima mucho, que pases un lindo día ahí en Colosal.
0: Muchísimas gracias, mi buena amiga Landy. Landy María Carvajal Contreras, ahí está disfrutando de nuestra programación, gracias. Y por supuesto para su niña que está cumpliendo 10 añitos hoy.

Y gracias por estar iniciando esta celebración de esos 10 añitos en sintonía de los 883 de Colosal FM. Llega a Capó, se llama ¿a dónde? 6:15, buenos días.

0: Se llama ¿Dónde acá en los 883 de Colosal FM? De la mañana, 17 minutos, 6:17, y cuéntenme, según su criterio, según su conocimiento futbolístico, sea mucho, sea poco, ahí más o menos, ¿quién considera usted que pasa a la final de los dos equipos que juegan hoy? Francia y España.
1: Profe, yo creo y espero que avance Francia, la verdad. Tiene más equipo para enfrentarse a Argentina en caso de que se enfrenten en la final, que es lo más lógico, creo, por lo que hemos estado este arbitraje y este asunto con Argentina, que es muy, muy, que le parecen demasiado. Entonces espero que gane Francia, ¿verdad? A España la veo un poquito más, me parece bien, como la veo más accesible para Argentina, que sea que le pasara. Y ante la final de Argentina, semifinal de Argentina y Inglaterra, que pasara Inglaterra, pero la veo difícil. Así está la cosa con mi opinión, estimado profe.
0: Muchísimas gracias, mi buen amigo Manuelito. 8802-3635, más de la programación del martes, por acá en los 883. A esa hora llega Taxi Orquesta, el tema se llama Herido, acá en Colosal FM.

0: de Taxi Orquesta. El tema se llama Herido, por acá en los 883. Cuando tengo más de sus reportes, la pregunta de esta hora de programación es: ¿quién avanza entre Francia y España? Déjeme su reporte.
1: Hola, buen día, profe. Voy con España.
0: La amistad, déjame por acá. Bueno, Juan Félix nos dice que avanza España. Muchísimas gracias, Juan Félix, por su reporte de sintonía. Más música, más éxitos, más de la programación de los 883 en esta bonita mañana de martes. Sigo complaciendo con muchísimo gusto todo el sabor de la música banda por acá en Colosal FM. Llega Banda MS, se llama La Casita. Buenos días.

0: Se llama La Casita, complacida con mucho gusto acá en los 883 de Corozal FM. Voy con más reportes. Dice, buenos días, profe. Acá, camino al trabajo, ¿me puedes complacer con algo de Stephanie Herrera? Que tengas excelente día. Poquito oscuro hoy el día por acá, por Pérez Celedón, dice Ruth. Muchísimas gracias por su reporte. Ya le tengo algo de Stephanie Herrera por acá, totalmente listo, Ruth. Déjeme su reporte, 8802-3635. Voy a aprovechar que tengo por acá el del buen amigo Odir, que hace poco pasó por acá saludando frente a la radio.
1: Buenos días, profe, profe. El pronóstico de hoy, gana Francia. Hoy gana Francia, voy con los franceses hoy. Y le doy de una vez el pronóstico de mañana.
0: ¿De una vez?
1: Mañana Argentina, Inglaterra, gana Argentina, obviamente, ¿ah? Usted sabe. Y para que haya una final igual que hace 4 años, ¿verdad? Una revancha para los franceses. A ver si acaso, pero que va futuro campeón Argentina nuevamente.
0: Mi buen amigo Dir, muchísimas gracias por su reporte. 6:25, mañana del martes acá en Colosal FM. Buenos días.

0: 6:29.
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0: música de Melendi, se llama La Casa No Es Igual. 6:39 a.m. Buenos días. El amigo Colin por acá nos deja su reporte desde Ciudad Capital. Colin nos dice que gana España hoy. Saludos, Colin. Y de Ciudad Capital me voy hasta los Estados Unidos.
1: Buenos días, profe.
0: Dime.
1: Muchas bendiciones en este día, profe. Profe, no hay nada mucho que hablar de la final. La final va a ser Francia solo contra la FIFA y Argentina. Porque así es. Para mí, el partido entre los faraones y Argentina quedó empatado. No lo ganó Argentina. Pero, como los grandes de arriba de la FIFA le apoyaron a Argentina para que Argentina llegara ahora a las semifinales, so Argentina va a ir directo a la final con Francia y Argentina y la FIFA van a ser los campeones. Muchas gracias. Pase un buen día. Muchas bendiciones.
0: Que pase buen día usted también, mi estimadísimo Jesús Angulo, allá desde los Estados Unidos. Ayer unos oyentes le decían Argenfifa. 6:40, martes por la mañana en Colosal FM.

0: Sí. Hoy gana Francia 2-1. 2-1. Dos goles de Mbappé y el gol de España de Yamin. Y mañana gana Inglaterra. Que pase un buen día.
1: Buen día también para usted, mi estimadísimo Carlitos Pereira, desde Barrio El Carmen. Ahí está dejando su reporte. Por ahí está dando su pronóstico de los marcadores. Muchísimas gracias. 6:45. Buenos días.

Enanitos Verdes. Y ahora te vas acá en los 883 de Colosal FM. Nuestro buen amigo Wilbert nos dice que hoy gana España y que España será el próximo campeón. Gracias por su reporte, Wilbert. Fabiana nos dice, buenos días, mi amigo Argenis.

¿cómo estás? Saludos, que Dios te bendiga. Para mí que España ahí avanza a la final, dice Fabiana. Muchísimas gracias, Fabiana, también por tu reporte de sintonía. Nuestro buen amigo Ronald allá desde Barrio El Carmen nos dice que quiere escuchar música a cargo de Nácar. Con mucho gusto, Ronald. 8802-3635, línea telefónica 2783-3635. Martes acá en Colosal FM.

de Nácar por acá en los 883. Así vamos llegando ya a la parte final de esta hora de programación. Usted continúe junto a los 883 de Colosal FM. Yo regreso a eso de las 7:20 de la mañana, por ahí más o menos. Siga disfrutando la programación de los 883. No se separe de la programación más colosal de la radio.

0: 6 y 57 minutos.
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1: ¿Qué tal? Nos alegra mucho saber que está listo para escuchar Panorama. La frase de hoy es del filósofo chino Lao Tzu y dice: la vida es una serie de cambios naturales y espontáneos. Resistirse a ellos solo crea dolor.
0: El artista canadiense Leonard Cohen nos dejó en la canción Anthem, que significa himno, una poderosa imagen. Hasta aquello que está roto puede dejar pasar la luz.
1: Vivimos empeñados en ocultar nuestras grietas, en aparentar que todo está bien, que nunca fallamos. Pero reconocer los errores no nos hace más débiles. A veces es precisamente cuando aceptamos lo que debemos cambiar que comenzamos a avanzar. Porque la perfección no existe, pero siempre existe la posibilidad de repetir.

0: Varios expertos coinciden en que los alcances de la resolución de la Sala Constitucional que anuló la licitación de frecuencias de radio y televisión trascienden este ámbito.
1: Según los especialistas, el eje central del fallo es la protección del pluralismo informativo, un principio estrechamente vinculado con la libertad de expresión y con el derecho de la ciudadanía a recibir información desde múltiples perspectivas.
0: Para el analista político y asesor de la Cámara Nacional de Radiodifusión, Canara, Alex Ibaja Granados, el fallo protege un derecho de los ciudadanos y no un interés empresarial. A su juicio, la radiodifusión existe para servir a la sociedad y su permanencia depende precisamente de quienes escuchan la radio y consumen sus contenidos.
2: El voto número 2026-7626 confirma precisamente esa lógica. No existió censura directa ni una restricción explícita de contenidos. Lo que existía era un mecanismo técnico que privilegiaba exclusivamente la mayor oferta económica como criterio de adjudicación y que, en la práctica, favorecía la concentración del espectro y la exclusión de voces pequeñas, regionales o comunitarias. Esta resolución nos invita a comprender que la principal amenaza contemporánea al pluralismo informativo no siempre proviene de la represión estatal o de la censura abierta, sino también de diseños regulatorios y económicos que terminan limitando la diversidad de voces. Al anular este mecanismo, la Sala Constitucional reafirma la vigencia de la libertad de expresión como un derecho fundamental de todos los ciudadanos. En consecuencia, la democracia y la libertad de prensa se convierten en un estándar jurisprudencial concreto. La asignación del espectro radioeléctrico debe evaluarse no solo por su eficiencia económica, sino también por su capacidad real de garantizar diversidad, inclusión y pluralismo informativo.
1: Alex Ibaja Granados también planteó una reflexión que ayuda a comprender el alcance del fallo. Señaló que la principal amenaza contemporánea al pluralismo informativo no siempre proviene de la censura abierta o de la prohibición de determinados contenidos. También puede surgir cuando un modelo regulatorio o económico dificulta la participación de medios diversos y termina concentrando las posibilidades de acceso al espectro radioeléctrico.
0: En esa misma línea, Giovanni Delgado Castro, abogado y proponente del recurso de amparo que acogió la Sala Constitucional, recordó que la pluralidad de voces constituye uno de los pilares de la democracia costarricense y que las emisoras regionales cumplen con un papel esencial al ofrecer espacios de información, cultura y participación para comunidades que muchas veces no encuentran representación en medios de alcance nacional.
3: Hoy en día, los fines de semana yo voy para Turrial y todavía encuentro gente escuchando su radio afuera. Que se había dado cuenta

0: y el señor estaba con el agua casi hasta el cuello y me llamó al celular a celebrar. Y él me decía, es por eso que estoy aquí, porque mi pequeño emprendimiento es lo que le da la voz a la gente en la comunidad de Limón. Y en ese momento recordamos que eso es lo que hacen las frecuencias de radio, darle voz a las personas que no tienen voz.
1: En otras palabras, la Sala Constitucional convirtió el pluralismo informativo en una obligación que el Estado deberá respetar cuando vuelva a licitar las frecuencias. En ese sentido, deja de ser un concepto abstracto para convertirse en un criterio que deberá orientar las decisiones del Estado cuando administre un bien público como el espectro radioeléctrico.
2: En consecuencia, el fallo trasciende en mucho el ámbito de la radiodifusión. Se convierte en un precedente que fortalece la libertad de expresión, el acceso a la información y la diversidad de voces como elementos esenciales del sistema democrático costarricense.
1: En próximos programas analizaremos lo que viene en cuanto a licitación de frecuencias de radio y televisión, aspecto clave para la defensa de la libertad de prensa y la libertad de expresión en nuestro país.
2: Manuel Dávila Góngora nació hace 27 años en Los Limones de San Dionisio de Matagalpa, en Nicaragua. Su madre, Petronila Góngora Castillo, preocupada por la manutención de su hijo y en búsqueda de las mejores oportunidades, no tuvo más alternativa que emigrar hacia Costa Rica, al cantón de Pérez Zeledón, donde no conocía nada ni a nadie.
1: Juan Manuel recuerda el esfuerzo físico de su madre al trabajar, primero en las piñeras y luego en las bananeras. A los años, él también ingresó a trabajar a las piñeras y al poco tiempo entendió que debía compensar de alguna manera todo el esfuerzo que su madre hizo por sus hijos en todos esos años. Fue cuando tomó en serio la idea de ingresar a la universidad.
2: Hace 4 años Juan Manuel Dávila inició la carrera y hoy es bachiller en enseñanza del inglés. Los años universitarios de Juan Manuel los describe como los mejores de su vida. Más allá de su paso por las aulas universitarias y del cumplimiento de la carga académica, este nuevo profesional del área de inglés tuvo una participación activa en proyectos de voluntariado y de extensión en el campus.
3: Mientras estudiaba, le volví un poco de ese conocimiento que me dio la Universidad Nacional a comunidades, dando tutorías de inglés. Soy estudiante becado y hijo de madre soltera, y gracias a la Universidad Nacional pude tener un cambio, no solo como profesional, sino como persona.
1: Juan Manuel Dávila reconoce que sin la beca categoría 5, que le permitió la exoneración de los créditos, hubiese sido muy difícil avanzar en su meta. Y sigue sin detenerse. Ya está por concluir un proyecto de enseñanza del inglés en Isla Venado, mientras sigue adelante con su licenciatura en pedagogía con énfasis en didáctica. Después de la pausa comercial, continuamos con otro tema de interés en Panorama.
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2: Nuestra pregunta de la semana decía: ¿está de acuerdo con los recortes presupuestarios que hará el gobierno en instituciones como la Defensoría de los Habitantes, la Contraloría General de la República y la Corte Suprema de Justicia?
3: Sin duda, todo gobierno tiene la responsabilidad de revisar el uso de los recursos públicos. Los presupuestos deben analizarse con cuidado, eliminar gastos superfluos, aprovechar mejor cada colón y procurar que las instituciones funcionen con eficiencia.
2: Sin embargo, llama la atención que los recortes anunciados por el gobierno se concentren precisamente en instituciones que cumplen funciones de control, de fiscalización y defensa de la institucionalidad democrática.
3: La Contraloría vigila el uso de los recursos públicos, la Defensoría protege los derechos de los habitantes y nuestro sistema judicial constituye uno de los pilares del equilibrio entre poderes. Por eso, más allá de la necesidad de ordenar las finanzas públicas, también resulta válido preguntarse, ¿dónde se recorta?

0: y cuáles pueden ser las consecuencias.
1: Los resultados de las opiniones publicadas en nuestro sitio web panoramadigital.co.cr indican que un 25% de las personas dijo estar de acuerdo con los recortes presupuestarios, mientras que el 75% manifestó estar en contra.
0: Muchas gracias por sus respuestas. Ya tenemos un nuevo sondeo publicado que dice: ¿está de acuerdo con el plan expuesto por la Presidenta de la República, Laura Fernández Delgado, de llevar a jóvenes a hacer recorridos por el Centro de Alta Contención de la Criminalidad Organizada una vez que esté en funciones?
1: La puede responder ingresando al sitio web panoramadigital.co.cr y también en nuestra página de Facebook, Panorama Cámara Nacional de Radiodifusión.
2: Grupo INS presenta la historia de los mundiales.
1: En nuestro recorrido por la historia de los mundiales, llegamos al de Corea y Japón 2002. Una Copa del Mundo que rompió fronteras. Por primera vez el torneo se disputó en dos países y también fue la primera edición celebrada en Asia.
0: Para Costa Rica significó el regreso a un mundial después de 12 años. La Sele, dirigida por Alexandre Guimaraes, comenzó con victoria de 2-0 sobre China, empató a 1 frente a Turquía y cerró con una recordada derrota de 5-2 ante Brasil. Quedamos eliminados únicamente por diferencia de goles frente a los turcos.
1: Este mundial estuvo lleno de sorpresas. Senegal derrotó al campeón Francia en el partido inaugural, mientras Corea del Sur alcanzó históricamente las semifinales.
0: Brasil terminó levantando la copa tras vencer 2-0 a Alemania en la final. Fue el quinto título mundial de la selección brasileña y, hasta hoy, el último conquistado por el gigante sudamericano.
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la patria. La vocación por la democracia, el desarrollo social, el respeto de los derechos humanos, la armonía con la naturaleza, la paz y la seguridad, entre otros aspectos, fueron por mucho tiempo los principales estandartes de Costa Rica que pusieron en ella la mirada de todo el mundo como el digno ejemplo a seguir. Lamentablemente, la realidad costarricense hoy día refleja un ambiente de profunda preocupación social, económica y política que se manifiesta en el deterioro de los servicios públicos y en la violencia criminal, incluyendo una peligrosa tendencia hacia el autoritarismo que hacen que la patria esté pasando por un profundo dolor. Buscar culpables en este momento no tiene sentido, porque el país de lo que está urgido ahora es de volver a esa esencia patriótica que por muchos años fue capaz de atender y de resolver sus problemas sobre la base del diálogo y del entendimiento democrático. No se puede negar que producto de la implementación de determinadas políticas públicas en las últimas décadas, el país experimentó progresos macroeconómicos, pero al mismo tiempo fue testigo del deterioro socioeconómico que paulatinamente vienen sufriendo numerosos sectores del país, en especial los más vulnerables. Desafortunadamente, el deterioro es de tal magnitud que el país apenas sobrevive gracias a las conquistas sociales de mediados del siglo XX, conquistas que hoy día se ven seriamente amenazadas.

0: democracia costarricense fue admirada en todo el mundo, no solamente por la pureza del sufragio, sino porque a través de ella se tomaron decisiones importantes para la sociedad. Pero en este momento, los cimientos democráticos se tambalean, dando paso a discursos irrespetuosos y polarizantes, incluyendo actitudes obsesivas de algunas personas que pretenden la concentración del poder y la desestabilización de la institucionalidad democrática a vista y paciencia de un sector de la población que pareciera no estar entendiendo el peligro que corre el país con semejantes posturas. El dolor de la patria se agudiza conforme se ataque a la democracia, tanto como lo está ahora mismo con la desigualdad social que se ha profundizado seriamente. La patria está dolida, porque hay pensamientos que denigran y discursos que lastiman la dignidad del ser humano, y está dolida también porque el ciudadano debe enfrentarse a una burocracia que en muchos aspectos le hace la vida imposible y no le resuelve nada. Pese a ello, el costarricense auténtico, amante de la paz, debe caminar siempre con la frente en alto, mirando el futuro con optimismo, con amor y esperanza. Solamente unidos, como hermanos, será posible recuperar la confianza, la seguridad, el respeto, la dignidad y la solidaridad. Solo así será posible también volver al desarrollo y al crecimiento social y con ellos calmar el dolor de la patria.
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0: Este fue un comentario de Miguel Miranda Sandí.
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1: De esta manera llegamos al final de Panorama.
5: Muchas gracias por su atención. 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

De la mañana con 26 minutos. ¿Qué tal? ¿Cómo están? Buenos días. Así iniciamos la bendición de la mañana por acá en los 883, un espacio dedicado a lo mejor de la música con mensaje 100% positivo para usted que se encuentra trabajando, para usted que se encuentra en su hogar, para usted que anda en carretera. ¿Qué dice mi estimadísimo? Muchísimas gracias. Buenos días, que Dios me le acompañe. Los buenos amigos de Grupo Materiales que por ahí van en sintonía de los 883. Gracias. Dice, profe, aquí voy con café, café, café. Eso, Víctor, va nada más y nada menos que con nuestro buen amigo Caregato por ahí en el autobús. Y como siempre, disfrutando de la programación colosal. Gracias, que Dios me los acompañe. Voy con más música. Se llama Jezabel y Judas. Música de D.Y., música de Daddy Yankee. En la bendición de la mañana por Colosal FM.

7:31. 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

De unción tropical por acá en los 883, se llama Medley de Marcos Witt y lo estás disfrutando acá en la bendición de la mañana por Colosal FM 7:40. ¿Qué tal? ¿Cómo están? Buenos días. Saludos para todos los que apenas están despertando a esta hora y están junto a los 883, a los que están iniciando su día con la programación más colosal de la radio, la programación de Colosal FM. Yo tengo por acá reportes de sintonía. Saludos para mi buen amigo Olivier. Muchísimas gracias, Olivier. Uy, mira, yo tengo que enviarle un mensaje a Olivier ahora que recuerdo. Muchísimas gracias, Olivier, por tu reporte de sintonía. Yo continúo por acá con más éxitos. Por ahí sigue también nuestro estado de WhatsApp para que usted continúe participando sobre cuál es el equipo que ustedes creen que avanza hoy a la siguiente etapa de del Campeonato Mundial de Fútbol. ¿Francia o España? Ustedes nos dicen ahí cuál es el que ustedes consideran que va a ganar. Más música llega a Roberto Delgado. Esto se llama Milagros. En la bendición de la mañana por Colosal FM.

Más de la bendición de la mañana por acá en los 883. Saludos para el amigo Olivier, para doña Miriam desde Palmar Norte. Muchísimas gracias, doña Miriam. Como siempre, también por ahí en sintonía de los 883. Muchísimas gracias. Trina Rosales también nos dice, buenos días, feliz martes. Gracias, feliz martes también para usted. Bendiciones. Momento para escuchar música a cargo de un buen amigo de la casa. Música a cargo del señor Eric Vick.

7:48, más de la bendición de la mañana por acá en Colosal FM. Saludos para el amigo Álvaro desde Playas del Coco. Eso, Alvarito, gracias por su reporte de sintonía. ¿Qué tal todo por Playas del Coco? Gracias por estar junto a los 883. Al igual que el buen amigo Juan Félix, que por acá nos deja su reporte. Gracias, Juan Félix. Y Eliet Arauz, muchísimas gracias, Eliet. Recuerde que nuestra línea telefónica 2783-3635 también se encuentra totalmente disponible para que usted nos llame directamente a cabina, para que de pronto, no sé, salude, para que solicite su tema. 2783-3635 está totalmente habilitado. Párroco junto a Onel Díaz, se llama Incompleto, en la bendición de la mañana por Colosal FM.

Farruko junto a Onel Díaz. Este tema se llama Incompleto. Gracias. Espero que le hayan prestado atención a la letra porque está simplemente espectacular. Está muy, pero muy buena. 7:54 minutos. Bueno, hace poco tuvimos un apagón por acá o varios apagoncitos seguidos acá en Ciudad Neyli. Típico de Ciudad Neyli. 7:54, recuerde, hoy estamos disfrutando de la bendición de la mañana acá en Colosal FM. Y también estamos con una pregunta sobre quién cree usted que va a ganar el partido de hoy, Francia o España. ¿Cuál de esos dos equipos avanzará a la final del Campeonato Mundial de Fútbol? Momento para continuar con más éxitos. Llega el sabor del merengue a cargo de Marisol Soto. El tema se llama El Alfarero en Colosal FM. Buenos días.

Música de Marisol Soto. El tema se llama El Alfarero, acá en los 883 de Colosal FM. 7 de la mañana con 58 minutos. Así vamos llegando ya a la parte final de la bendición de la mañana para hoy. Yo continúo con ustedes luego de las 8 en vivencias. Eso sí, me despido con música de Damaris Guerra. Se llama Buscando una señal, acá en Colosal FM. Buenos días.

0: las 8:02.
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¿Qué tal? ¿Cómo están? Buenos días. Bienvenidos a la programación de Vivencias. Nada más así de rápido, aprovechando que Dylan andaba por acá saludando. Francia o España para hoy, ¿quién avanza? Francia. La France. Bueno, que Francia. Ah, mira, ya me lo cambiaron aquí. Que Francia están de fiestón hoy, vean. Hoy es, bueno, la etapa del Tour de Francia. Hoy es la fiesta nacional o la independencia de Francia. Y si ganan hoy, se acaba todo el vino en Francia. Entonces, vamos a ver cómo queda ese partido. A la 1:00 p.m, ¿verdad? 1:00 p.m. Y por supuesto, también a través de nuestro Facebook, ahí está la pregunta. ¿Quién llega a la final del campeonato mundial? Mira, no me fijé cómo lo escribí. Escribí, ¿quién llega a la final del mundo? Y le cuento, Dylan, que al menos en redes sociales va ganando Francia con los votos que consideran que va a avanzar a la siguiente etapa del campeonato mundial, que sería la final del próximo domingo a la 1:00 p.m. Okay. Mañana juega Inglaterra contra Argentina FIFA, para que también estén por ahí preparados. Tengo por acá reportes, recuerde 8802-3635. Voy complaciendo con música de Joan Sebastián, Eso y Más, en Vivencias de Colosal FM.

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Música de Claudio Baglioni, se llama Pequeño Gran Amor. 8 de la mañana con 23 minutos. Gracias por continuar disfrutando la programación de Vivencias acá en los 883. Aprovecho para saludar al buen amigo Luis, que dice Luisito por ahí desde que venía en el autobús, venía en sintonía de Colosal FM. Muchísimas gracias. Luis nos dice, Luis nos comenta que hoy gana España, que mañana gana Argentina, perdón, y que el próximo campeón del mundo será nuevamente Argentina. Saludos para el amigo Luis y gracias por estar disfrutando de Vivencias. Momento para escuchar más música, más éxitos, música romántica 100% en español durante esta hora de programación. Llega a la empresa, se llama Vuelve. Vuelve amor acá en Vivencias de Colosal FM.

0: las 8 y 27 minutos.
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música de Marisela. Se llama La Pareja Ideal acá en Vivencias de Colosal FM. 8:38 a.m. Gracias por estar disfrutando de este espacio dedicado en un 100% a lo mejor de la música romántica en español. Nuestros buenos amigos de La Vaca Ronnie, ¿qué tal? ¿Cómo están? Buenos días. Ahí están 100% apoyando a Argentina. Muchísimas gracias. Dice por acá, mente positiva, vamos con Francia y mañana con Inglaterra, dice Elvin Antonio. Anita desde Laurel, ¿qué tal, Anita? Buenos días. Dice por acá, excelente programación, Argenis. Me gustaría escuchar alguna canción, dice por acá, de Buddy Richard, en ese caso, y vibra positiva hoy para Francia, dice Aida. Muchísimas gracias, Aida, por tu reporte de sintonía. Gracias por estar junto a los 883 de Colosal FM. Yo voy con más música, más éxitos. Recuerde que nuestra línea telefónica 2783-3635 también está totalmente habilitada para que usted nos deje su reporte de sintonía. Vivencias acá en Colosal FM.

Música de Buddy Richard, se llama Toma mi cariño acá en Vivencias de Colosal FM. El amigo Jorge Herrera desde Heredia nos dice que él hoy quiere que pase España. Muchísimas gracias, Jorge, por su reporte de sintonía. El hombre apoya ahí a España. Dice, buenos días, mi amigo Argenis, ¿cómo estás? Saludos para... Dice, Dios te bendiga, para mí que avanza a España a la final. Ah, ya vi la foto cargando el bebé. Ah, muchísimas gracias. Gracias, Fabiana, así estamos. Quineando nieto, gracias a Dios. 8802-3635. Yo continúo con más de lo mejor de la música romántica 100% en español. Usted continúe dejando su reporte. Todavía tiene 17 minutos para hacernos saber cuál es su vivencia musical. Ricardo Acosta, te diré, te quiero en Vivencias de Colosal FM.

0: las 8:46.
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Por acá tengo más reportes de sintonía. Los buenos amigos del 7012. Saludos para Cinia Rodríguez Prenda de parte de su hijo Amador, fieles oyentes. Muchísimas gracias por su reporte. Gracias de verdad por estar disfrutando lo mejor de la música romántica 100% en español. El amigo Henry González allá desde Boruca. Muchísimas gracias por estar por ahí también dejando su comentario, al igual que Vanessa Martínez, que Vanessa nos cuenta que hoy gana Francia 3-0. Muchísimas gracias, Vane, que pasen buen día. Usted siga en sintonía de los 883 de Colosal FM. Si Dios Todopoderoso lo permite, nos estaremos escuchando nuevamente a partir de las 7 de la noche. Me despido con música a cargo de Amanda Miguel. Se llama Mi Buen Corazón. Esto fue Vivencias de Colosal FM. Buenos días.

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1: La presidenta Laura Fernández anunció este lunes que reinstalará a la policía de control de drogas en aeropuertos y demás puestos fronterizos del país. La orden tomada tras la reunión en Fuerza Élite da marcha atrás con la decisión que tomó el exministro de Seguridad Mario Zamora durante la administración de Rodrigo Chávez, cuando sacó a la PCD de puertos, aeropuertos y fronteras y en su lugar instaló a personal de la policía de fronteras. Desde el gobierno estamos en una cruzada nacional contra el crimen organizado. Por eso hemos decidido fortalecer la seguridad en el aeropuerto, porque el crimen organizado tiene estructuras en evolución constante. En este momento los datos nos dicen que aquí es donde se necesita la presencia de la PCD. Hoy el comportamiento del narcotráfico no es igual al de hace 4 años. Ahora circulan drogas más evolucionadas como pastillas y químicos utilizados para fabricar drogas sintéticas, dijo Fernández. Un motociclista de 25 años murió la noche de este domingo tras sufrir un accidente de tránsito en barrio La Tranquilidad, en Cóbano de Punta Arenas. La víctima fue identificada por el organismo de investigación judicial como un hombre de apellido Jaraquín. El reporte del accidente ingresó a las autoridades a las 8:04 de la noche. De acuerdo con la información preliminar del OIJ,

locutor y presentador de Toros Teletica, Carlos Álvarez, sufrió un accidente de tránsito la noche de este domingo en la zona sur del país. La emergencia dejó a un motociclista herido. De acuerdo con la Cruz Roja Costarricense, el reporte ingresó a las 10:37 de la noche por una colisión frontal entre un vehículo liviano y una motocicleta. Los socorristas atendieron a un hombre de 35 años y lo trasladaron al hospital Juana Pirola. Álvarez relató que regresaba hacia San José después de participar en una actividad en la comunidad de Agua Caliente en el cantón de Cotobruz. Indicó que ya había pasado San Vito cuando ocurrió el accidente. Según su versión, el motociclista invadió el carril por el que circulaba. Presidente del Club Sport Herediano, Jafet Soto, sostuvo que esperan tener el equipo jugando en el nuevo Rosabal Cordero a finales de agosto. Esperemos que sea como lo hemos dicho. Estamos manejando fechas para finales de agosto, comentó Jafet tras ganar la Supercopa a la Liga Deportiva de Valencia. Le informó Natalia Sojo. 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

0: 9:35. 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

10 de la mañana con 2 minutos. ¿Qué tal? Buenos días, ¿cómo están? Qué gusto estar por aquí en cabina acompañándoles en esa mañana, una mañana más en esa. Y en esa oportunidad acompañándoles hoy martes 14 de julio en la número 1 Colosal FM. DJ Dylan. Esperando, por supuesto, se encuentren súper bien, ya totalmente disponible para acompañarles, saludarles, complacerles con muchísimo gusto. Por acá en cabina estaré hasta las 3 de la tarde, programándote solo éxitos en Colosal. DJ Dylan. A partir de ese momento en el programa de Ritmos, donde tendremos lo mejor de la música 100% tropical. Cumbia, merengue, bachata y salsa. Con mucho gusto estaré por acá complaciéndoles en esa bonita mañana, una mañana caliente, soleada por acá en el sur del país. Bienvenidos al programa de música tropical Ritmos en Colosal FM. Saludos.

continuamos con más de la programación de Ritmos acá en Colosal FM, 10 de la mañana, 8 minutos. Ahí teníamos a Tony Vega. Este tema se llama Ella Es. Todo el sabor de la salsa por acá en Ritmos de Colosal FM. Salsita y de la buena para esta mañana. Mañana caliente, mañana soleada por acá en el sur del país. Cuénteme cuál tema quieres escuchar y con muchísimo gusto te vamos a estar complaciendo y saludando. Lo mejor de la cumbia, merengue, bachata y salsa, poniéndole sabor a la mañana del martes. Saludos para Fabiana. Hola, ¿qué tal, Fabiana? Muy buenos días. Muchísimas gracias por estar en sintonía de Ritmos en Colosal FM.

aventura, el tema de Azul Plata, por acá en Ritmos de Colosal FM, todo el sabor de la cumbia en Colosal FM, 10 de la mañana con 13 minutos. Muchísimas gracias por estar en sintonía de Ritmos acá en Colosal. Les recuerdo que nuestro WhatsApp está totalmente disponible, 8802-3635 es nuestro WhatsApp, y también la línea cabina 2783-3635, totalmente habilitada para usted en esta mañana de hoy, martes, para complacerle y saludarle con mucho gusto en Ritmos de Colosal FM.

0: Se llama Canalla, el tema a cargo de Romeo Santos, acá en Colosal FM. 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Gracias por continuar en sintonía de Ritmo. Saludos para los buenos amigos y amigas en carretera. A esa hora de la mañana que están en sintonía de la número uno Colosal FM. Muchas gracias por estar con nosotros. Saludos también para don Jorge. Nos deja por acá su mensajito a través del WhatsApp a cabina. Muchísimas gracias, don Jorge. Continuamos con más música.
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el merengue a cargo de Sergio Vargas. Este gran éxito se llama Te va a doler. Merenguito y del bueno por acá en Ritmos de la número uno con los LFM. Saludos para Ana. Muchísimas gracias, Ana, por su reporte de sintonía. Siempre por ahí disfrutando de la buena música. Nuestra buena amiga Ana, disfrutando del programa de Ritmos. Poniéndole movimiento esta mañana del martes, Anita. Muchísimas gracias por su reporte de hoy, martes 14 de julio. Acá en Colosal FM tenemos más de la música 100% tropical en esta mañana.

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0: 9431.
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Se llama Todo Empezó, es el tema a cargo de Eddie Santiago, acá en Ritmos de Colosal FM, todo el sabor de la salsa en esa mañana del martes. Saludos, tengo por acá más de los reportes de sintonía. Saludos, dice por acá, para la embarcación Zafiro 1 en sintonía. Saludos a la tripulación, para Tío Pepe, para Juanqui, para Cachorrito, también dice por acá que están en sintonía de Colosal FM. Mis buenos amigos, ahí están disfrutando de la programación de Ritmos. Pura vida, muchísimas gracias, muy buenos días para ustedes, mis buenos amigos. Saludos también para Patrick Castillo, desde Río Claro. Está disfrutando de la buena música de Colosal FM. 10 de la mañana con 39 minutos. Más de la música, más de Ritmos en Colosal FM.

más el tema de los hermanos Rosario, Bereguito y del Bueno, por acá en Ritmos de Colosal FM. 10 de la mañana, 43 minutos. Estamos cada vez más ya acercándonos a las 11 de la mañana en la número 1 Colosal FM. Saludos para Patri. Hola, ¿qué tal, Patri? Saludos allá en Río Claro. Muchísimas gracias, Patri. Siempre está por ahí pegadita a la programación Colosal. Disfrutando de la buena música de Ritmos, hoy martes 14 de julio.

Me voy de la casa, el tema de Héctor, el Torito Acosta. Bueno, aquí en Ritmo, sí, con los LFM. Últimos 12 minutos ya de programación. Saludos para mi buen amigo por aquí en carretera. Qué manera, saludos y para todos los amigos y amigas en carretera. Saludos también para Jocelyn Sánchez, que está disfrutando de la programación. Ya le vamos a complacer con mucho gusto, Jocelyn. Gracias por estar en sintonía de Colosal FM, disfrutando del programa de Ritmos en la mañana del martes.

Se llama Mi Cuerpo, Orquesta Dandén, acá en Colosal FM, ya casi finalizando el programa de ritmos. Saludos a la mesa del 8779 que están en sintonía también de Colosal FM. Ya venimos con la parte final de este excelente programa de música 100% tropical, porque a las 11 traigo más música, información y mucho más en Colosal FM. Ya venimos con la parte final de ritmos acá en Colosal.

Se llama Cumbia, música a cargo de Nio García, para dar punto final al programa de Ritmos acá en Colosal FM. Bueno, a partir de las 11 de la mañana continuaré con más de la buena música de hoy martes 14 de julio. Así que bueno, le invito a que se mantenga en sintonía porque venimos a hablar por ahí de temitas interesantes, buena música y mucho más a partir de las 11 por acá en la número 1 Colosal.

0: las 11 y un minuto.
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de Palo con ese tema, se llama La Flaca, por acá en la número uno con los Ale FM, 11 de la mañana con 12 minutos, así damos inicio a un bloque más de programación de buena música en la número uno Colosal FM. A partir de ese momento, lo mejor de la música 100% variada, tropical, latina y romántica. Hasta las 12, mediodía en la tarde. Hasta las 12, mediodía, lo mejor de la música 100% variada. Y bueno, para usted que está en sintonía de Colosal, quiero recordarles de que hoy continúa lo que es el Mundial 2026, hoy con la primer semifinal. Hoy iniciará la primer semifinal de este Mundial, donde Francia se enfrentará a la selección de España. ¡Qué partidazo! Habrá a la tarde de hoy, a la 1:00 p.m, por supuesto, partido que usted podrá observar a través de Canal 22 de Colosal. Usted aún no cuenta con la señal y usted quiere disfrutar esta semifinal y la final del Mundial, que será este domingo a la 1:00 p.m. Bueno, contáctese al 2783-3800 para que usted tenga el mejor internet, la mejor señal, por supuesto, por acá en Colosal. Y bueno, aprovechando que estamos hablando del Mundial, quiero saber, quiero conocer sus pronósticos. ¿Creen ustedes que Francia le gane a España o que España le gana a Francia la tarde de hoy? ¿Qué opinan ustedes? Yo diría que puede ganar Francia. Siento que Francia es el favorito para la tarde de hoy. ¿Ustedes qué opinan? Cuéntenme por acá a través del 8802-3635. ¿Quién gana esta primer semifinal? ¿Francia o España? Háganos su reporte por acá a través del WhatsApp. Estoy recibiendo por acá sus mensajes, sus audios y, por supuesto, llamadas también a través de la línea cabina 2783-3635. ¿Cuál será el primer finalista de este Mundial 2026? ¿Será Francia? ¿Será España? Bueno, háganos su reporte. ¿Qué cree usted? ¿Cuál selección cree usted que será la primer finalista de este Mundial? Continuamos con más música. Ya vengo por acá a leer esos comentarios, esas opiniones. En la número uno Colosal FM.

las 11:16. 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

Se llama Suavemente, es el tema de Elvis Crespo, aquí en Colosal FM. 11:24 en la programación de la número uno Colosal FM. Tengo por acá más de los reportes de sintonía. Saludos para el amigo Freddy Rojas. Por acá Freddy nos dice que gana Francia la tarde de hoy. Oiga, bueno, saludos. 3-1 dice Freddy que gana la selección de Francia. Pura vida, Freddy. Saludos también a la amistad del 8734. Dice, hola Dylan, gana Francia y gana Argentina, dice por acá, el día de mañana. Bueno, son los pronósticos por acá de la amistad del 8779. Saludos para mi amigazo Alberto Murillo. Dice por acá, hoy gana Francia. Apoyo total a la selección francesa. Saludos, mi hermanazo Murillo. Está en sintonía de Colosal FM. Sí, yo creería que ganaría la selección de Francia la tarde de hoy. Cuénteme usted cuál cree que va a ser el primer finalista de este mundial. Este mundial que, como les repito, la final será el domingo a la 1:00 p.m. Apenas para almorzar por ahí en casita. Y bueno, para los amantes del fútbol, ¿verdad? Por supuesto. Puedan disfrutar de esta final, independientemente sea la selección de España, Francia, Inglaterra o Argentina. Bueno, será una gran final. Saludos, dice por acá para el amigo Carlos. Dice, hoy gana España con mucha facilidad. Eso, mi amigazo Carlos. Bueno, pura vida. Saludos.

comenta por acá que gana la selección de España con mucha facilidad. Bueno, vamos a esperar a ver cómo termina ese partido de hoy. Continúo con más de la música, más de los éxitos de Colosal FM. A esta hora de la mañana llega el tema a cargo de Eros Ramazzotti, a dúo con Carin León, el tema Otra Como Tú, acá en la número uno, Colosal FM.

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1: El Instituto Costarricense de Ferrocarriles lanzó una advertencia sobre el impacto que tiene la evasión del pago del pasaje en la operación del servicio ferroviario. Según datos de la institución, el 16% de los usuarios del tren viaja sin cancelar la tarifa. El Incofer señala que esta práctica pone en riesgo la sostenibilidad del sistema. Las consecuencias también se reflejan en las finanzas.

2025, la institución estima que la evasión generó pérdidas superiores a 342 millones de colones, lo que representa un promedio de 28,5 millones de colones por mes. Representantes de los sectores de cultura, entretenimiento, gastronomía, bares y restaurantes se concentraron este lunes en las afueras del Consejo Municipal de San José, donde se desarrolló una sesión extraordinaria para analizar el reglamento de espectáculos públicos aprobado en primera votación el pasado 7 de julio. Durante la manifestación, los asistentes portaron pancartas con mensajes en contra de la propuesta reglamentaria y solicitaron la apertura de un proceso de diálogo con las autoridades municipales. Entre las consignas expuestas figuraban llamados a respaldar el comercio y advertencias sobre posibles afectaciones para los establecimientos dedicados al entretenimiento y la actividad gastronómica. El béisbol rescató y le permitió concursar para una beca para estudiar en Estados Unidos a un joven asesinado como víctima colateral en Limón. La historia de Yeismar Peña Rojas, víctima colateral de un doble homicidio en Limón, no solamente causa consternación en la comunidad, sino que, además, evidencia que el deporte puede brindarle otras oportunidades a los jóvenes de zonas vulnerables. Presidente de la Federación Costarricense de Fútbol, Eduardo Lee, solicitó a Estados Unidos anular su condena por el FIFA Gate y de paso la devolución de más de 300 millones de colones que le fueron confiscados. Así lo dio a conocer Ken Businger, periodista del New York Times, este lunes. Le informó Natalia Sojo. 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

El tema se llama Inglés en Miami, música a cargo de Rawayana junto a Manuel Turizo en Colosal FM. 11:39. Continuamos con más de la programación, más de los reportes. También que tengo a través del WhatsApp a cabina completamente disponible para ustedes. Recuerde que estamos en la... En la pregunta de la mañana, podemos decirlo de esta manera. ¿Cuál será el primer finalista del Mundial 2026? Hoy se juega la primera semifinal entre la selección de Francia y España. Saludos para Aida Ortiz, dice por acá. Buenos días, Dylan. Que gane el mejor, pero yo esperaría que gane Francia, dice por acá. Saludos, Aida. Saludos a Colin. Por acá está apoyo total a España, dice por acá. Bueno... Pura vida, saludos. Saludos también para Juan Fernández desde Heredia, Francia. Dice que Francia será el ganador de la tarde de hoy. Pura vida, saludos al amigo Juan por su reporte de sintonía. Saludos para Fabiana, dice hola, buenos días, Dylan. Hoy gana 2-0 España, gana hoy, dice por acá. Saludos, mi buena amiga Fabiana. Bueno, está bastante parejo por acá las opiniones de nuestros oyentes. Pero creo que la balanza se va equilibrando un poco más hacia Francia. Siento que hay más apoyo a Francia, a la selección de Francia, la tarde de hoy. Gracias por sus reportes. Bueno, todavía tenemos 20 minutos más para hacer este sondeo, estas opiniones, escuchar su opinión. ¿Usted cree que gana Francia? ¿Creería que gana España? Bueno, háganos su reporte por acá a través del WhatsApp. Con mucho gusto estaremos leyendo sus mensajes. Por supuesto, sus audios también puedes enviarnos a través del WhatsApp a cabina para saludarles. Complacerles con mucho gusto también si usted quiere escuchar un temita.

Bueno, vamos a estarles programando buena música en la mañana y tarde de hoy, martes, acá en Colosal FM. Llega el tema de Prince Royce, se llama Me Enredé, acá en Colosal.

Ya a 9 minutos nos separan de las 12 mediodía. Recuerde que a partir de las 12 iniciaremos con el programa de Vuelta a los 90s para que usted no se lo pierda, porque vengo con música buenísima de los 90s. Vengo con clásicos, con baladas, con merengue, con salsa, con reggae viejito. Bueno, un poquito de todo en De Vuelta a los 90s a partir de las 12 acá en Colosal FM. Tengo más de los reportes de sintonía. Saludos para mi buena amiga La Flaca. Por acá me comentan que La Flaca está de cumpleaños el día de hoy. Así que bueno, le enviamos un fuerte abrazo, un saludazo a nuestra buena amiga La Flaca, que está de cumpleaños, nada más y nada menos que media tejita. Ah, Flaca, saludos. Muchísimas gracias por estar en sintonía. Y bueno, que la pase muy bien, Flaquita. Que cumpla muchísimos años más. El saludo de parte de toda la familia. Por acá me llamaron y me dijeron: Dylan, La Flaca está de cumpleaños, salúdela. Flaquita, feliz cumpleaños, que la pase muy bien. Saludos.

Que la pase de lo mejor y que cumpla muchísimos años más. Que Diosito me la bendiga muchísimo, flaca. Saludos. Parte de toda la familia, de sus amigos, que la pase muy, pero muy bien. Feliz cumpleaños. 11:52 minutos, continuamos con más música. Llega J Balvin, Bad Bunny, eso se llama La Canción, en Colosal FM.

0: 12 en punto.
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Se llama Decisiones, música a cargo de Rubén Blades, aquí en Colosal FM. De esa manera iniciamos el programa de Vuelta a los 90, acá en Colosal FM, 12:11. ¿Qué tal? Muy buenas tardes. Así iniciamos De Vuelta a los 90 hasta la 1 de la tarde. Los mejores éxitos de los 90 acá en Colosal FM. A partir de este momento, 8802-3635, nuestro WhatsApp completamente disponible para que solicites tu tema favorito de los 90. Con mucho gusto le vamos a complacer, le vamos a...

0: 15 minutos.
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Se llama Vuelves, música a cargo de Ricky Martin, acá en la programación de Vuelta a los 90, en la número 1 Colosal FM, 12 con 23 minutos en la programación Colosal. Saludos para Luz Marina, que está en sintonía de Colosal FM, para Martita desde la zona alta, también disfrutando de la programación del martes. Acá en De Vuelta a los 90 en esta tarde soleada, tarde calientísima en Ciudad Neily. Saludos para Ana. ¿Qué tal, Anita? Buenas tardes. Muchísimas gracias por estar en sintonía de la número uno. Colosal. En De Vuelta a los 90 de Colosal FM hasta la una de la tarde. Complaciéndoles con muchísimo gusto en esta hora de programación con música de los 90. Tropical, latina y romántica. Esto se llama Pirulo. Yo soy Esteban, todo el sabor del merengue en Colosal FM.

0: 12 y 30 minutos.
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Se llama Apuro Dolor, por aquí de vuelta a los 90s de Colosal FM. 12:35 minutos. Gracias por continuar en sintonía de la programación de Colosal FM en esta tarde de hoy, martes. Saludos para usted que se encuentra almorzando a esta hora y está escuchando la buena música de Colosal FM. Muchas gracias, provecho, saludos. Saludos para mi amigazo Roy, que está en sintonía de Colosal FM. ¿Qué dice Roy? Pura vida. Feliz tarde para usted que está en sintonía de la número uno Colosal FM. Disfrutando de la buena música de los 90s acá en Colosal. Recuerde, nuestro WhatsApp está completamente disponible. 8802-3635. Habilitado para que usted solicite su canción favorita. Para complacerle en esta programación con la buena música de los 90s en Colosal FM.

Se llama Sin Sentimiento, ese gran éxito de la salsa de los 90, acá en Colosal FM, 12:41. Saludos para los buenos amigos en carretera. Acá haciendo su cambio de luces frente al edificio Colosal. Muchísimas gracias por su reporte de sintonía en esta tarde. Continuamos con más de la música. Recuerde 8802-3635. Saludos para William desde el sector de Laurel. Muchísimas gracias para don William.

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0: 4431.
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Lloran las rosas, música a cargo de Cristian Castro, acá en la programación de Vuelta a los 90 de Colosal. Terminamos ya con ese excelente programa a partir de la 1 de la tarde. Continúo con más música, más de los éxitos de hoy martes acá en Colosal. Así que bueno, ya vengo con más de las complacencias, con más de los saludos que tengo a través del WhatsApp, para seguirlos leyendo y comentando por acá con ustedes en esta tarde de hoy martes en la número 1 Colosal FM. Finalizo con el tema de Aerosmith, el tema Crazy, en De Vuelta a los 90 de Colosal FM. 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

0: 12:59.
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Se llama La Villa, es música a cargo de Ryan Castro junto a Capo en Colosal FM. Continuamos con más de la buena música, con más de los éxitos de la tarde del martes acá en Colosal FM. Gracias por continuar en sintonía. 1:06 PM. Saludos para Mireya. Mireya nos saluda desde el civil de Golfito, dice por acá Mireya López. Hola, ¿qué tal, Mireya? Saludos allá en Golfito, que están en sintonía de la programación de Colosal FM. Muchísimas gracias, Mireya, por su reporte a esta hora de la tarde. Continúo con más de la buena música hasta las 3, acompañándote por acá en cabina en la número 1, Colosal FM.

0: Se llama Ojalá, es el tema a cargo de Héctor el Torito Acosta en Colosal FM. Continuamos con más de los reportes. Saludos para don Horacio desde San Vito, que está en sintonía de Colosal FM. Ya le vamos a complacer con mucho gusto, mi buen amigo don Horacio, que está disfrutando de la programación de la número uno Colosal FM. Muchísimas gracias. Bueno, por acá nos comenta también de que gana la selección de Francia hoy. Bueno, de hecho que ya se está jugando el partido, ya son 15 minutos de partido lo que lleva la primer semifinal entre Francia y España, más bien. Francia contra España, 15 minutos ya del primer tiempo. Por acá en Colosal tenemos mucha música más. Por acá en cabina acompañándote en esta tarde soleada, tarde calientísima por acá en Ciudad Neil. Llega Thalía, este tema, cariño mío, esta nueva versión de salsa, por acá en la número uno Colosal FM.
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Rodillas, el tema de Tommy Torres en Colosal FM, gran éxito para continuar acá en la programación Colosal. Saludos para mi buen amigo Mauricio Lacayo, allá desde Fila Tigre. Está también en sintonía de Colosal FM. Muchísimas gracias al amigo Mauricio por su reporte de sintonía a esa hora de la tarde. Por ahí está escuchando la buena música que tenemos acá en Colosal FM. Muchísimas gracias por estar en sintonía de la programación Colosal. Tropical, latina y romántica, los mejores éxitos. Nos escuchas en esta tarde de hoy, martes, una tarde soleadísima. ¿Cómo se encuentra el clima donde usted vive? ¿Está haciendo solcito igual que acá? ¿Está lloviendo ya? Háganos su reporte por acá a través del WhatsApp 8802-3635. Continúo con más música. Bueno, y contarles de que ya va ganando la selección de España 1-0. En 24 minutos de partido va ganando la selección española 1-0 ante la selección de Francia. Más de los éxitos acá en Colosal FM.

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1: El Hospital Nacional de Niños incluyó nuevamente en la lista de espera a la menor de 12 años que había excluido porque su mamá no contestó las llamadas. Gabriela Gutiérrez, mamá de la paciente, confirmó que el centro médico le programó una cita donde les anunciaron que pronto le realizarán la cirugía. El aumento de viajes de costarricenses al Mundial de Fútbol y la llegada de turistas elevaron las alertas sanitarias por el riesgo de importación de casos de sarampión. Costa Rica acumula 180 casos sospechosos y 5 confirmados por laboratorios durante este año. Por ello, el país reforzó

pasó la vigilancia epidemiológica. Las autoridades advierten que el movimiento de viajeros aumenta el riesgo de ingreso del virus al país. El Organismo de Investigación Judicial y el Servicio Especial de Respuesta Táctica realizaron este martes 12 allanamientos en San Rafael Arriba de Desamparados como parte de la investigación por el homicidio de un hombre ocurrido el pasado 7 de mayo en Paseo Colón. Los agentes intervinieron dos casas desde las primeras horas de este martes. Las diligencias forman parte de la investigación por un ataque armado ocurrido frente a Torre Mercedes. El caso corresponde al asesinato de un hombre de entre 26 y 27 años. El hecho ocurrió el 7 de mayo cerca de las 2:20 de la tarde en Paseo Colón. En Cartago, la Policía de Control de Drogas ejecutó 5 allanamientos en sectores de San Rafael y San Diego de la Unión. Las diligencias forman parte de una investigación contra la organización conocida como Los Geri. Las autoridades confirmaron la detención de 5 integrantes de la estructura. Le informó Natalia Sojo. 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

Jackson presente en nuestra programación de Colosal FM con ese buen tema, un gran clásico a cargo de Michael Jackson acá en Colosal FM. 1:43 PM, estamos enrumbándonos ya a las 2:00 PM por acá en la número 1 Colosal. Saludos para Ana, muchísimas gracias Ana, para mi buen amigo Mauricio, también en sintonía de Colosal FM. ¿Qué tal Mauricio? Saludos para usted, para toda la familia que están en sintonía en este momento. Están disfrutando de la buena música de Colosal FM, tropical, latina y romántica, las mejores canciones. Por supuesto que las escuchas acá en Colosal, acompañándote hasta las 3:00 PM, así que bueno, tenemos todavía una hora para seguirles programando más de la buena música en la tarde del martes de Colosal. A continuación llega Karin León junto a Alejandro Fernández, esta canción se llama Me Está Doliendo. 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

Se llama Amiga, música a cargo de Rey Ruiz acá en Colosal FM. Últimos 9 minutos de esa hora de programación. Bueno, tengo una hora más, como les mencionaba, de 2 a 3. Para seguirles complaciendo y saludando con mucho gusto, por acá tengo más de los reportes a través del 8802-3635. Desde Pérez Celedón está Aida Ortiz en full sintonía de Colosal FM. Muchísimas gracias, Aida Ortiz, por su reporte de sintonía. Ya casi vengo con más de la música. De 2 a 3 de la tarde, lo mejor de los éxitos 100% variados en Colosal FM. Llega Lazo, eso se llama Ojos Marrones en Colosal FM.

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0: Así iniciamos con esta nueva hora de éxitos en Colosal FM, 2 de la tarde con 10 minutos, acompañándote por acá en cabina en esa siguiente, en esos siguientes 50 minutos más de programación acá en Colosal FM. Saludos para el amigo Junior, que está en sintonía de Colosal FM. ¿Qué tal, Junior? Muy buenas tardes. Muchísimas gracias por estar en sintonía de la número uno Colosal FM. El amigo Junior que está por acá escribiéndonos a través de nuestro WhatsApp.
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0: Dejándonos su mensaje por medio del WhatsApp a cabina. Muchísimas gracias a Junior. Continúo con más música, más éxitos en la tarde del martes de Colosal FM.

0: Se llama Río, es el tema de J Balvin acá en Colosal FM. Más de la música, más de los éxitos acá en la número uno Colosal FM, 2:17. Saludos para Ana, muchísimas gracias Anita por su reporte de sintonía. Saludos también para el amigo Nelson. ¿Qué tal Nelson? Saludos, feliz tarde.
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0: Esta es la tarde del martes, una tarde lindísima. Qué bella tarde está haciendo.

0: Por acá en Ciudad Neyli, despejado. Una tarde, siento así como que si estuviéramos en diciembre. Algo así siento yo esta tardecita de hoy martes, como que si estuviéramos en esos días de diciembre. ¿Qué se sienten esos aires navideños? Algo así está la tarde por acá en Ciudad Neyli. Para que usted tenga una idea, más o menos, de cómo está la tarde por acá en Ciudad Neyli. 2:18 a esa hora llega el tema a cargo de Bacilos. Este tema se llama Mi Primer Millón, acá en la programación de la número 1 Colosal FM, tropical, latina y romántica.
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Estás con los LFM y teníamos el tema a cargo de Fer de Maná junto a Dua Lipa. Eso se llama Oye mi amor en la programación de la número uno con los LFM. Más de la música. Yo les cuento que en ese momento la semifinal del mundial entre Francia y España. En ese momento va ganando la selección de España 2-0 ya en 60.

36 minutos del segundo tiempo, ya poco menos de 25 minutos para que finalice. Bueno, 25 de tiempo regular más lo que añada el referee. Aproximadamente unos 30 minutos pueden quedar ya de este partido, donde la selección de España va ganando 2-0 ante la favorita Francia. 2:28 PM. Bien, así de rápido también va la tarde por acá en nuestro país. 2:28 en todo el territorio nacional. Continuamos con más de la música. Más de los éxitos a esta hora de la tarde. Llega Jason Jiménez, se llama Destino Final, acá en

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0: El sabor de la bachata a cargo de Aventura. Este tema se llama Obsesión acá en Colosal FM. 20 minutos y nos separan ya de las 3 de la tarde, ya casi llegando a la parte final de esa hora de programación. Ahí teníamos Aventura con este su gran tema Obsesión. Saludos para Andrei allá desde Buenos Aires, que está en sintonía de Colosal FM. ¿Qué dice Andrei?
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0: Disfrutando de la programación del martes por la tarde por acá en Colosal, con lo mejor de la música 100% variada, tropical, latina y romántica. Y hablando de romántica, a continuación llega un gran tema de los 90, a cargo de Manuel Mijares. Eso se llama Para Amarnos Más en Colosal FM.

hasta el sol de hoy en esa versión a cargo de Guayna, por aquí en Colosal FM, versión que, bueno, originalmente el tema es a cargo de Edgar Joel, pero Guayna sacó su versión y, bueno, tema hasta el sol de hoy acá en la programación de Colosal FM. 12 minutos nos separan ya del

Las 3 de la tarde, ya casi venimos con la parte final de esta hora de programación, porque recuerde que a partir de las 3 iniciará Tardes Colosal, así que bueno, ya vengo con la parte final. Llega Maroon 5, el tema se llama Sugar, en Colosal FM.

Se llama Doctor Música a cargo de Nicky Nicole acá en Colosal FM. Estamos llegando a la parte final de esa hora de éxitos, esperando por supuesto y agradeciéndole su compañía durante la mañana y tarde. Estaré nuevamente mañana por acá a partir de las 10 de la mañana acompañándote en una programación más de Colosal. Y por supuesto, espero su compañía a partir de mañana miércoles. Estaré por acá nuevamente en cabina. Finalizo esa hora con música a cargo de Maná. Se llama Amor Clandestino en Colosal FM. Feliz tarde, saludos.

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buenas tardes, señoras y señores. Estamos iniciando una programación más para hoy, martes 14 de julio de 2026. Tardes Colosal, a partir de ese momento, ¿qué tal? Sean bienvenidos y bienvenidas a una programación por acá en los 883 de Colosal, para que ustedes la pasen muy bien, para que ustedes disfruten de el espacio con buena musiquita en nuestra programación del martes. Así que les invitamos para que hagan su reporte, para que soliciten su música, para que envíen saludos, para que formen parte de la programación a través de la línea, a través del WhatsApp, a través de los medios los cuales se comunican a cabina, que completamente están disponibles a partir de ese momento. Tardes Colosal, en esa primera hora de programación, hoy con música 100% nacional.

Nacional 100% Tica. Así que les invito para que vayan dejando su reporte de sintonía por ahí a través de nuestro WhatsApp y formen parte de nuestra programación. 8802-3635 2783-3635. La línea del WhatsApp a disposición para que usted forme parte de nuestra programación. Iniciamos Tardes Colosal.

Tardes Colosal, gracias por estar en sintonía disfrutando de nuestra programación de música nacional para esta hora. Les comento que en el calendario de los días internacionales y mundiales tenemos que hoy se conmemora el Día Internacional del Auxiliar de Enfermería, una fecha dedicada a reconocer la entrega, vocación y compromiso de esos profesionales que desempeñan un papel fundamental en la atención y recuperación de los pacientes. Los auxiliares de enfermería brindan un apoyo, o apoyo más bien a médicos y a enfermeros en hospitales, clínicas, centros de salud y hogares de atención, colaborando en los cuidados básicos, la higiene, la alimentación, la administración de medicamentos, bajo supervisión y acompañamiento de los pacientes. Su trabajo exige responsabilidad, empatía, paciencia, capacidad de trabajo en equipo y una profunda vocación de servicio, convirtiéndolos en un pilar esencial dentro del sistema de salud. Esta efeméride también busca destacar la importancia de mejorar sus condiciones laborales y reconocer el invaluable aporte que realizan diariamente al bienestar y la recuperación de millones de personas. Este día rinde homenaje a quienes con profesionalismo y calidez humana cuidan de la salud y la calidad de vida de los pacientes. Hoy es el Día Internacional del Auxiliar de Enfermería. Saludos. ¿Qué me dice Ana? Ana desde Laurel, dejándonos el reporte, ya está por ahí totalmente conectada a Colosal. Muy buenas tardes, gracias por estar en sintonía. Vamos a continuar por acá con más música. Música 100% nacional, 100% tica por acá en Colosal a esta hora.

0: No se queda sin hacer el reporte de sintonía a formar parte de nuestra programación.
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0: Continuamos por aquí en Tardes Colosal, invitándoles a que ustedes sigan dejando su reporte de sintonía y formando parte de nuestra programación, y por supuesto, a través de la línea o WhatsApp, que está completamente disponible a esa hora de la tarde. Y les comento que en información mundialista, la selección de España se convirtió en la primera finalista de la Copa Mundial 2026 tras vencer con autoridad 2-0 a Francia en Dallas, Estados Unidos. La Roja confirmó el gran nivel mostrado durante todo el torneo, respaldada por una de las defensas más sólidas del campeonato y una ofensiva efectiva en los momentos clave. El primer gol llegó al minuto 22, mientras que en la segunda mitad llegó el segundo gol al minuto 57 con una gran definición que sentenció el encuentro. Francia nunca logró encontrar su mejor fútbol y figuras como Mbappé fueron bien controladas por la defensa de española. Ahora España espera el ganador del duelo entre Inglaterra y Argentina para disputar la gran final del Mundial este próximo domingo. Así que ya tenemos el primer finalista de la Copa Mundial 2026 y es nada más y nada menos que España. Avanza la gran final. Tenemos ahí a Freddy que deja su reporte de sintonía. Por ahí tenemos a Heiner. Dígalo, señor Heiner. Conectadísimo Colosal en ese momento. Pura vida, mi hermanito. Es un chofer colosal.
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0: Gracias por estar ahí en sintonía. Saludos. Continuamos. En este caso llega el grupo Escape con el mix Miriam Hernández.

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0: Y es que preste atención porque el balón oficial con el que se disputará la gran final de la Copa Mundial 2026 será subastado con fines benéficos, según anunció la reconocida casa de subastas Christie's. La subasta se realizará después del partido del próximo domingo en el MetLife Stadium y forma parte de una iniciativa solidaria impulsada por la FIFA. Además del balón de la final, los aficionados y coleccionistas podrán pujar también por otros recuerdos exclusivos del Mundial, entre ellos prendas utilizadas por Shakira en el video musical de Die Die, el balón del partido inaugural y una camiseta de la selección argentina firmada por Lionel Messi. Los fondos recaudados serán destinados al Fondo Educativo FIFA Global Citizen, un programa que busca reunir 100 millones de dólares para apoyar proyectos educativos dirigidos a niños y jóvenes en diferentes países. Así que si usted quiere concursar, participar por ese balón oficial de la gran final de la Copa Mundial 2026, ahí está la oportunidad entonces el próximo domingo. Después de la gran final. Interesante dato, ¿ah? Vamos a continuar por acá con más música, más éxitos. En Colosal a esta hora de la tarde estamos con música 100% tica. Y vamos a continuar ahora con el grupo Son Estilos.

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1: Agentes de la sección de homicidios del organismo de investigación judicial detuvieron este martes a un menor de 17 años como sospechoso del homicidio de Graciela Jiménez, de 47, ocurrido en Atillo 8. La captura se realizó durante dos allanamientos ejecutados desde las 4 de la mañana en el sector de Atillo. Los investigadores decomisaron un teléfono celular como parte de la evidencia. Dos trabajadores fueron rescatados este martes luego de que el andamio donde realizaban labores en la parte externa de un edificio en Sabana Sur presentó una falla. La emergencia fue reportada a la Cruz Roja Costarricense cerca de las 8:40 de la mañana.

empresa de la Cruz Roja Costarricense, los trabajadores quedaron suspendidos en las cuerdas de vida, un sistema de seguridad utilizado durante este tipo de labores. La Cruz Roja indicó que las operaciones se desarrollaron en el sector de Mata Redonda, San José, con apoyo de equipos especializados en rescate. La presidenta de la República, Laura Fernández, convocó al Consejo de Seguridad para el próximo 20 de julio. El llamado fue girado la tarde de este lunes e incluye la discusión de 7 temas, entre los que destacan amenazas a la seguridad de la mandataria y su gabinete. Este sábado en el Alejandro Morera Soto, Guadalupe FC se medirá con Escorpiones. El ganador ocupará el campo que dejó Liberia en la primera división. Eso sí, el equipo guadalupano registra una deuda con la Caja Costarricense del Seguro Social. Este es un tema que se debe solucionar, según explicó Antonio Abasor. Le informó Natalia Sojo. 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

Ahí teníamos el riquísimo sabor de la cumbia por aquí en Colosal con los aventureros. Continuamos con esta tarde de martes Colosal. Lleno de buena música por acá en los 883 del FM. Usted que está por ahí en sintonía, no se me quede sin hacer el reporte. Igual que lo hace por acá Ana Mena. Por ahí está en sintonía disfrutando. Y Michael Madrigal también está por ahí totalmente conectado a la programación en ese instante. Disfrutando de nuestra programación de música 100% nacional, 100% tica. Y para continuar complaciendo, en este momento vamos con música de Papel y Lápiz, otro de los éxitos solicitados por acá. Para usted que está por ahí en sintonía, no se me quede sin hacer el reporte. Aproveche y solicite su éxito nacional favorito. La Playa del Romance. 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
1: Más información a esta hora, y es que la FIFA confirmó las principales figuras que participarán en la ceremonia de clausura de la Copa Mundial 2026, programada para este próximo 19 de julio en el MetLife Stadium. El espectáculo contará con la participación de los artistas Laura Pausini, Nicole Scherzinger, Robbie Williams, además del creador de contenido y Joe Speed. Entre los invitados especiales también destacan la presencia del actor Tom Cruise, mientras que la cantante Jennifer Hudson será la encargada de interpretar una versión especial del himno nacional de los Estados Unidos antes del inicio de la gran final. La ceremonia buscará celebrar la pasión y el impacto mundial del fútbol en la primera Copa del Mundo con 48 selecciones, organizada de forma conjunta por Estados Unidos, Canadá y México. Hasta el momento, España ya aseguró su lugar en la final, mientras espera el vencedor de la semifinal entre Argentina e Inglaterra. Así que se espera un show espectacular de cierre el próximo domingo. Hola, buenas tardes, Fabián. Lastimosamente, Francia no va a estar en la final, dice. Ahí tenemos a una aficionada francesa lamentando entonces de que esta selección no estará en la final. Saludos, ¿me puedes complacer con algo de marfil, por favor? Dice Aira. Vamos a complacerle con muchísimo gusto. Gracias por estar en sintonía. Y llega en ese momento el tema Menéalo, Marfil en Colosal.

0: Gracias por estar en sintonía disfrutando de la programación. En ese momento puntualizamos las 3 de la tarde con 51. 3 de la tarde, 51. Tardes colosal. Gracias por estar ahí en sintonía. Ana Nuri Fonseca dejándonos el reporte, igual que la flaca. Dígalo, flaquita.
1: Y se llama.
0: Por ahí está conectada colosal en ese momento. También disfrutando de la programación a esa hora de la tarde. Pura vida. Saludos. Feliz y bendecido martes. 14 de julio al estilo colosal. Atención a lo que viene para complacer con mucho gusto. Llegan los ajenos con Mireia.

0: 5 minutos para que sean las 4 de la tarde.
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0: Y preste mucha atención porque la bancada del Frente Amplio presentó un proyecto de ley que busca actualizar la legislación sobre bienestar animal y reforzar la protección de animales en el país. La iniciativa propone reconocer legalmente a los animales como seres sintientes, además de sancionar la reproducción forzada con fines lucrativos, establecer nuevas obligaciones para albergues y casas cuna y restringir la exhibición de animales cuando este afecte su salud o bienestar. El proyecto también plantea endurecer las sanciones por maltrato animal y tenencia irresponsable, clasificando las infracciones en leves, graves y muy graves, con multas de hasta 50 salarios base. Los recursos recaudados serían destinados a fortalecer las labores del Servicio Nacional de Salud Animal, conocido como SENASA. La propuesta iniciará ahora su trámite en la Asamblea Legislativa, donde será analizada y discutida por la Comisión Legislativa correspondiente. En este momento, puntualizando las 3:56, estamos llegando a la parte final de esta primera hora de programación. Así que les invito para que se mantengan por ahí conectados, porque continuamos con más buena música en la siguiente hora de programación. Cerramos con Los Golovios. Esta hora en Tardes Colosal.

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0: Esta tarde por ahí a través del WhatsApp, quien está completamente disponible. 8802-3635. WhatsApp Colosal.
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0: La tarde para usted que está por ahí en sintonía de Colosal, en carretera, en casita o en la oficina, donde quiera que se encuentre, por ahí conectado o conectada. Muchas gracias, saludos. A ver, para Jacqueline, que deja su reporte de sintonía, bendiciones. Buenas tardes, dice, por ustedes en cabina y para toda la audiencia de Colosal. Un gustazo saludarles, muchas gracias a usted. Las gracias, muy bien, el gusto es nuestro saber de que está por ahí en sintonía. Saludos cordiales, dice por acá, desde Coronado. Walter Villalobos les saluda, bendiciones Walter, también conectadísimo a nuestra programación en este momento, disfrutando de del espacio, así que no se me quede por ahí sin hacer el reporte, sin solicitar su canción favorita. 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Vamos a continuar por acá con más música. Llega Romeo Santos con Prince Royce. Sardos.

esta manera arrancamos la segunda hora de Tarde Solo Sal por acá en la programación, así que les invito para que hagan su reporte y empiecen a dejarnos la solicitud de lo que quieran escuchar durante

Ahí teníamos el rico sabor de la bachata por aquí en Colosal a esa hora de la tarde. Y el momento del dato curioso de la tarde, que como siempre es interesantísimo. ¿Sabe usted que aunque solemos decir que los ojos no crecen, en realidad aumentan muy poco de tamaño desde el nacimiento? Mientras que la nariz y las orejas sí parecen crecer durante toda la vida debido a los cambios en el cartílago y la piel con el paso de los años. Por eso los ojos mantienen un tamaño muy similar desde la infancia, mientras que la nariz y las orejas pueden verse cada vez más grandes con la edad. Así que prácticamente los ojos son del mismo tamaño desde el momento en que nacemos, mientras que la nariz y las orejas sí aumentan de tamaño. Interesante el dato para esta hora. Vamos a continuar con más música. Estamos a 15 minutos después de las 4. Y llega Daddy Yankee con Sonrisa.

0: 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Las 4:18.
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4 de la tarde con 24 minutos. Continuamos por aquí en la programación de Colosal. Gracias por estar en sintonía. Es momento de presentarles el tipo de cambio del dólar para el día de hoy, presentado por Coope Alianza, que le invita a hacer su ahorro navideño. 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Según la referencia del Banco Central de Costa Rica, para hoy, 14 de julio, la compra del dólar está en 448 colones con 93 céntimos y la venta está en 454 colones con 44 céntimos. La compra, 448 con 93 céntimos y la venta en 454 colones con 44 céntimos, según la referencia del Banco Central de Costa Rica para el día de hoy, 14 de julio 2026. Así está el tipo del cambio del dólar para el día de hoy, presentado por Coope Alianza. Y para continuar, tengo más reportes que nos llegan por acá a través del WhatsApp. Reportes de sintonía a través del 8802-3635, que está completamente disponible para que usted también haga su reporte y forme parte de la programación.

el reporte que nos llega desde el sector de Golfito, en sintonía total de Golosal. Gracias por estar ahí con los 883 del FM. Dice, saludos para ustedes en cabina, para todos los radioescuchos de Colosal, excelente la programación. Por ahí tenemos a Pedro Capello también, siempre conectado con la Radio Líder. Ahí está en sintonía. Buena vida, mi hermanito. Conectadísimo en carretera. Siempre emperillado a los 88.3 del FM. Gracias. Vamos a continuar. Llega por acá la cuarta con el tema Solo como amigos.

Simplemente, solo como amigos, ahí teníamos a la cuarta, por ejemplo, al 4 de la tarde con 29 minutos. Y en los datos curiosos de un día como hoy tenemos... Solo hubo un evento importante ocurrido un 14 de julio del año 1995. Un día como hoy, el grupo de expertos en cine o Moving Picture Expert Group hace público el formato de audio comprimido MP3. Esto ocurrió un día como hoy, 14 de julio del 95. Cuando se publicó el formato de audio MP3, una innovación que revolucionó la distribución y el almacenamiento de música digital, transformando para siempre la forma de escuchar y compartir archivos de audio. 1995, 14 de julio, un día como hoy, se hizo público entonces el famosísimo MP3. Continuamos por acá en la tarde del martes con más buena música en Colosal. Y es momento de escuchar. A Lenín Ramírez complaciendo con el tema Todo lo fue.

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20 minutos para que sean las 5. Gracias por estar en sintonía. ¿Qué tal, Odi? ¿Cómo estás? ¿Todo bien, mi hermanito? Buena vida, Odi, desde Heredia, dejándonos el reporte de sintonía. Dice Odi, viva el MP3. Ya estamos viejos, dice. Todo lo que hemos disfrutado con el formato de MP3. Es momento de presentarles los famosos destacados de cumpleaños el día de hoy. Hoy está de cumpleaños Conor McGregor, reconocido peleador irlandés de artes marciales mixtas, considerado una de las mayores figuras en la historia de las MMA. Su nombre real, Conor Anthony McGregor, nacido el 14 de julio de 1988 en Irlanda. Hoy está cumpliendo 38 años de edad. McGregor alcanzó la fama mundial en la Ultimate Kitchen Championship, donde hizo historia al convertirse en el primer peleador en ostentar simultáneamente los títulos de dos categorías de pesos diferentes. Su estilo agresivo, precisión en el golpeo y carismática personalidad lo llevaron a protagonizar algunos de los combates más vistos de este deporte. Además de su carrera en las artes marciales mixtas, ha incursionado como empresario y continúa siendo una de las figuras más mediáticas del deporte del combate. Conor McGregor, un atleta que revolucionó las artes marciales mixtas y dejó una huella imborrable en la historia de la UFC, hoy está cumpliendo 38 años de edad. 38. El otro famoso destacado es Britiago, conocido cantante y compositor puertorriqueño, una de las voces destacadas de la nueva generación de la música urbana latina. Brian Cancel Santiago, nacido un 14 de julio del 92 en Carolina, Puerto Rico, hoy está cumpliendo 34 años de edad. Este artista que comenzó a ganar reconocimiento internacional gracias a su estilo dentro del reggaetón y el trap latino, logrando grandes éxitos como Bipolar, Asesina, Controla, además de colaborar con artistas como Daddy Yankee, Anuel AA, Ozuna y Bad Bunny. Hoy, Britiago, talento boricua, que continúa dejando su sello en la música urbana internacional, está cumpliendo 34 años de edad. 34. Entre los famosos destacados de cumpleaños el día de hoy. Vamos a continuar por acá con más música en la programación del martes por la tarde. Y si usted todavía no ha escuchado su éxito favorito, le invito para que deje su reporte por ahí a través del WhatsApp o marque directo a cabina al 2783-3635. Continuamos.

0: 4:45. 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

el cierre de Tarde Colosal para hoy martes 14 de julio, 4 de la tarde con 55 minutos, 4 con 55. Gracias por estar ahí en sintonía. Vamos a continuar por acá con más buena música, por supuesto, invitándoles a que vayan pensando en cuál clásico escuchar en la siguiente hora. Mañana, Dios primero, una programación más. Tarde es colosal, como siempre, con buena música, informaciones y muchísimas cosas que compartimos con ustedes por acá en la programación de la tarde. Cerramos esta hora con la música de The Children y el tema Perfect. Ya venimos con los clásicos.

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0: Gracias por estar en sintonía, disfrutando de la programación. Estamos con los clásicos a partir de este momento y hasta las 6. Así que abrimos un espacio, uno de sus espacios favoritos, por ejemplo, en la programación de Colosal. Y les invito para que empiecen a dejarnos el reporte, a solicitar su éxito ochentero, noventero favorito a través del WhatsApp.
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0: A través de la línea telefónica habilitada.
1: 2783-3635. Línea Colosal.
0: Usted no se quede sin aprovechar la tarde escuchando buena música a través de Colosal y los clásicos de la tarde. Hágame su reporte, dígame cuál es el éxito que quiere escuchar o disfrutar y con muchísimo gusto vamos a estar complaciendo en este martes por la tarde.

Por aquí en Colosal, es música de New Kids on the Block. En la tarde, este tema, traducido al español, Te Amaré Por Siempre. 1989, un 10 de abril, fue lanzada ya hace 37 años. Y fue el primer sencillo del grupo en alcanzar número uno en Billboard Hot 100, consolidando a New Kids on the Block como un fenómeno mundial del pop juvenil. Gran éxito por acá en Los Clásicos de la Tarde. Buenas tardes, excelente la programación, dice por acá Aarón Argüello. ¿Qué tal, mi hermano? Aarón, ahí está en sintonía total. Dice que quiere escuchar Guns N' Roses de Holly. Vamos a complacer con mucho gusto.

Buenas tardes, excelente la programación, Fabián. Saludos desde San Francisco de Asís, Daniel Flores Pérez Celedón. Una de UB40, por favor, dice. Vamos a complacer con mucho gusto. En esta tarde del martes. UB40 por acá en Colosal.

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1: La Superintendencia de Pensiones, dirigida por su nuevo jerarca Hermes Alvarado, presentará el lunes 16 de julio el reglamento para el retiro del régimen obligatorio de pensiones por casos de enfermedad grave. El primer borrador fue presentado la semana pasada ante el Consejo Nacional de Supervisión del Sistema Financiero y ahora la SUPEN realiza los ajustes solicitados. La Universidad de Costa Rica abrió un nuevo concurso externo para contratar personal en 4 áreas distintas, con oportunidades disponibles en varias sedes del país. Las personas interesadas podrán presentar su solicitud desde este 14 de julio. El periodo de inscripción finaliza el 15 de julio para la mayoría de las plazas, mientras que el puesto de realizador para el canal UCR permanecerá abierto hasta el 16 de julio. La Policía de Control de Drogas realizó este martes un amplio operativo en Cartago contra una presunta estructura de narcomenudeo vinculada a la banda conocida como Los Geri, que dejó a 6 personas detenidas y varios inmuebles allanados. Durante la diligencia, las autoridades también encontraron loras en una de las viviendas intervenidas. Las fotografías captadas en el sitio muestran las aves mientras los agentes desarrollaban el operativo. Saprissa continúa reforzando su plantilla de cara al torneo de apertura 2026 y este martes oficializó la contratación del lateral derecho Sean Johnson, quien firmó un contrato por 2 años. Le informó Natalia Sojo. Si desea conocer más sobre estas noticias o cualquier otra información, puede visitar nuestro sitio web amprensa.com o nuestras redes sociales AM Prensa.

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0: 4431. 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

20 minutos para que sean las 6 de la tarde. Siempre con buena música, siempre grandes éxitos por acá en Los Clásicos.

lo que usted me solicite, con muchísimo gusto lo voy a estar complaciendo. Dice, hola Fabián, buenas tardes, saludos desde Grecia, un saludo. Dice, con un solazo más bien, allá en Grecia, un solazo, dice Carlos Sandí. Para toda la gente de San Vito, ahí en sintonía total de colosal, me puedo complacer con música de Whitney Houston. Una linda tarde, muchas gracias Carlos. Pero antes voy a complacer a nuestro gran amigo Odi, que nos solicita música de The Cardigans. Complacemos en los clásicos.

Estamos llegando a la parte final de los clásicos. Les invito para que se mantengan en sintonía de Colosal, disfrutando de más y mejor música. De mi parte ha sido un gustazo el haberles acompañado. Estaré por acá si Dios lo permite mañana en una programación o más. Dios me los bendiga, pásenla muy bien y será hasta la próxima. Gracias a todos ustedes por su sintonía, por sus reportes, por formar parte de nuestra programación. Feliz tarde, feliz noche, feliz martes.